0: Nacionales. Nacionales. Del comunista Indio Solari al silencio, el dilema de Milei frente a una despedida multitudinaria. El presidente evitó pronunciarse sobre la muerte del músico y apenas replicó un mensaje de Martín Menem. En 2017 lo había cuestionado duramente en las redes sociales. La magnitud de la movilización obligó al gobierno a involucrarse en la organización de la despedida. Javier Milei eligió el silencio, o más precisamente, eligió hablar de otras cosas mientras millones de argentinos despedían a Carlos el Indio Solari y las convocatorias espontáneas se multiplicaban en distintas partes de la República Argentina.
1: Información general.
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0: El CONICET inicia una nueva expedición submarina para explorar la biodiversidad del océano a 600 kilómetros de la costa de Chubut. La campaña Talud Continental 5, tras el boom de la misión del año pasado en Mar del Plata, dejó más de 40 nuevas especies submarinas registradas. Científicos del CONICET ultiman detalles para esta nueva expedición al océano profundo en el marco de la campaña Talud Continental 5. La travesía está prevista para abril de 2027 con la posibilidad de adelantarse a febrero de este año y se realizará a bordo del buque Falkor del Smith Ocean Institute.
1: Deportes.
2: Deportes.
0: A poquísimos días para el Mundial, Argentina se sigue preparando. Después de la baja de Leo Valerdi por la lesión, Lionel Scaloni se tomará unos días para definir su reemplazo. Restan pocos días para el inicio oficial del Mundial 2026, pero para la selección argentina ese tiempo se resume en continuar la puesta a punto para lo que será el debut del próximo 16 de junio ante Argelia en Kansas City. Antes del triunfo

0: 2-0 en el amistoso contra Honduras en Texas, una noticia sacudió la delegación. Leonardo Valerdi sufrió una lesión que lo sacó de la Copa del Mundo a 10 días del primer partido de la fase de grupo. Solo se podrá sustituir un jugador inscrito en la lista definitiva por otro de la lista provisional en caso de lesión grave o enfermedad, a más tardar 24 horas antes del primer partido de su selección en el Mundial de la FIFA 2026, indica el fragmento del reglamento.
1: Nacionales.
0: Los argentinos detenidos en Libia denuncian una grave situación humanitaria. La activista del convoy rumbo a Gaza confirmaron estar aislados, sin información sobre su situación procesal y bajo presiones psicológicas. El portal Noticias de América Latina y el Caribe Nodal informó que María Paula Jiménez y Lucas Ezequiel Aguilera, los argentinos detenidos en el este de Libia durante una misión humanitaria con destino a Gaza, lograron comunicarse en las últimas horas con sus familiares. Relataron que están en huelga de hambre y algunos de ellos en huelga seca. Los activistas mendocinos, ambos directores de investigación de Nodal e integrantes del convoy en calidad de personal médico, le expresaron a sus familiares que tanto ellos como sus compañeros continúan aislados e incomunicados pese a los problemas de salud que padecen varios detenidos.
1: Información general.
0: Máiquez aseguró que el presidente Milei no está obligado a firmar el nombramiento de la jueza Micheli. En medio de la polémica, el ministro de Justicia aclaró que el presidente tiene la facultad de designar a la magistrada luego de la aprobación en el Senado, pero no una imposición constitucional. Cuando se considere que es el momento oportuno, se firmará el decreto, dijo. El ministro de Justicia, Juan Bautista Máiquez, aseguró que el presidente Javier Milei no está obligado a emitir el decreto de nombramiento de la jueza María Verónica Micheli. Cuando se considere el momento oportuno para garantizar el servicio de justicia, se firmará el decreto de nombramiento. El Senado habilitó al presidente, pero no lo obligó, aseguró el funcionario en diálogo con la prensa.
1: Deportes.
0: Mundial 2026. La cruda confesión de Ronald Koeman al hablar sobre la enfermedad de su esposa en la previa del Mundial 2026. El entrenador de Holanda se refirió a la salud de Martina, quien se encuentra bajo tratamiento. La ilusión de que pueda viajar en un partido también se hizo presente. En la previa del partido amistoso que afrontará la selección de Países Bajos ante Uzbekistán en Nueva York, en la antesala del Mundial 2026, el entrenador Ronald Koeman habló en conferencia de prensa y se refirió a la dura enfermedad que transita su esposa Martina. El técnico de 63 años explicó que su mujer no viajará a Estados Unidos para acompañarlo debido a un tratamiento que está recibiendo, pero dejó la puerta abierta en caso de que su equipo llegue a la final.
1: Nacionales.
0: ¿Quién es el segundo sospechoso detenido por el femicidio de Agustina Vega? Habló públicamente como testigo y después terminó detenido. Se trata de Osvaldo Faceta, de 47 años, un hombre que vivía en el barrio Cofico, donde la justicia sitúa el crimen de la menor. Por orden del fiscal Raúl Garzón, quedó arrestado y sería imputado por encubrimiento agravado. La justicia por femicidio de Agustina Vega tomó un segundo detenido por orden del fiscal Raúl Garzón. Fue arrestado Osvaldo Faceta, de 47 años, un hombre que residía en la vivienda del barrio Cofico, donde la justicia cree que Claudio Barrelier asesinó al adolescente de 14 años. Era considerado testigo de la causa, pero fue imputado por el delito de encubrimiento agravado.
1: Información general.
0: Hidrovía. Preadjudican la concesión de la vía navegable troncal a Jan Nul Servimagnus. El Gobierno Nacional informó la preadjudicación del contrato de concesión de la vía navegable troncal y recomendó adjudicar la oferta a Jan Nul Servimagnus. El proceso entra ahora en una instancia de 7 días para eventuales impugnaciones antes de la adjudicación definitiva. El Gobierno Nacional comunicó la preadjudicación del contrato de concesión de la vía navegable troncal y recomendó adjudicar la oferta a Jan Nul Servimagnus tras la evaluación final de la licitación.
1: Deportes.
0: Simone Biles reveló que estuvo al borde de la muerte. Mi cuerpo se desplomó. La gimnasta estadounidense permanece en reposo tras una emergencia médica. Describió la vivencia como una de las más aterradoras de su vida y agradeció el apoyo recibido. Simone Biles, multicampeona olímpica de gimnasia artística, permanece en reposo luego de atravesar una emergencia médica que puso en riesgo su vida a comienzos de la semana. La atleta de 29 años compartió en su cuenta de Instagram una breve declaración sobre el episodio que la forzó a ser hospitalizada y la mantiene alejada de la actividad física.
2: Nacionales.
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0: Revés para el gobierno. La Corte Suprema rechazó apartarse en la causa por el financiamiento universitario. El máximo tribunal desestimó un planteo del Poder Ejecutivo que buscaba apartar jueces que intervienen en la causa por la ley de financiamiento universitario. La Corte Suprema de Justicia le propinó un nuevo revés al gobierno de Javier Milei al rechazar una presentación del Estado Nacional en la causa que impulsa el Consejo Interuniversitario Nacional para exigir el cumplimiento de la Ley de Financiamiento de la Educación Universitaria y Recomposición del Salario Docente.
1: Información general.
2: Información general.
0: La Libertad Avanza busca fortalecer la estructura bonaerense y ordenar la interna rumbo a 2027. Aún sin candidato definido, el sello trabaja en la apertura del nuevo local partidario en San Telmo, el Congreso Provincial para octubre y el vínculo con la militancia virtual también ya están en camino. Tras las elecciones de octubre de 2025, la provincia de Buenos Aires configura uno de los territorios de disputa en los que la Libertad Avanza se ve optimista rumbo a los comicios de 2027. Para eso, su armador, el diputado Sebastián Pareja, aspira a potenciar el armado territorial con una serie de actividades en las que combina la agenda legislativa con la partidaria.
1: Deportes.
2: Deportes.
0: Conmoción en la NBA. Murió Stacey King, el tricampeón de Chicago Bulls de Jordan, que pasó por el básquet argentino. El exjugador y entrenador, que se desempeñaba como analista deportivo, tenía 59 años. Su último equipo fue Atenas de Córdoba. La NBA y el mundo del básquet quedó en shock con la muerte de Stacey King, exjugador y tricampeón con los Chicago Bulls de Michael Jordan a los 59 años. La franquicia y la Liga Estadounidense de Básquet emitieron un comunicado confirmando la noticia, pero no se dieron a conocer las causas del fallecimiento.
1: Nacionales.
2: Nacionales.
0: El gobierno rechazó las críticas por el velatorio del Indio Solari. Les ofrecimos Tecnópolis y nos respondieron que no. Las autoridades nacionales aseguraron que hicieron todas las gestiones pertinentes para organizar el funeral del músico, pero sus familiares ofrecieron coordinarlo con la provincia de Buenos Aires. Desde el viernes pasado, el país está paralizado tras conocerse la muerte de Carlos Alberto el Indio Solari, el mítico músico y fundador de Patricio Rey y sus Redonditos de Ricota, hecho que generó tanto impacto social como político.
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2: Información general.
0: Senado. Adorni demora su informe y Bullrich aprovecha otra puja para presionar al gobierno. Después de la crisis que generó por los pliegos judiciales y la conducción y capital que dilapidó en la caótica sesión del jueves pasado, la jefa libertaria en el Senado ya tiene a tiro otro tema para exponer aún más a Javier Milei y a su hermana y secretaria de la presidencia Karina Milei. La marcada demora del jefe de gabinete Manuel Adorni para asistir a la Cámara Alta y ofrecer un informe de gestión. Las visitas del funcionario están reguladas por la propia Constitución en el artículo 101. El jefe de gabinete de ministros debe concurrir al Congreso al menos una vez por mes, alternativamente a cada una de las cámaras para informar de la marcha del gobierno. Nadie cumple desde la reforma de la Carta Magna de 1994, recién en abril lo hizo en diputados.
1: Deportes.
2: Deportes.
0: Mundo Boca. Rodolfo Arruabarrena regresa a Boca tras una década. Solo restan algunos detalles. Tras la salida de Claudio Úbeda, la dirigencia acelera el acuerdo para que el vasco firme por 18 meses y asuma esta semana. La dirigencia de Boca, encabezada por su presidente Juan Román Riquelme, lo decidió y todo indica que Rodolfo Arruabarrena será el nuevo entrenador en reemplazo de Claudio Úbeda. Luego de una década, el vasco asumirá su segundo ciclo en la institución donde celebró múltiples títulos como jugador y también como director técnico.
1: Nacionales.
2: Nacionales.
0: Tras la polémica con el gobierno por su pliego, la jueza Verónica Micheli no asumirá hasta dentro de más de un año. El presidente no tiene la obligación de cumplir de inmediato con este trámite, que es uno de los pasos necesarios, pero no el único, para el nombramiento se haga efectivo. El tribunal, que irá a la magistrada, tampoco tiene toda la habilitación de la Corte Suprema de Justicia. A varios días de que el Senado aprobara el pliego de la jueza federal María Verónica Micheli, el presidente Javier Milei se encuentra todavía analizando sin firmar el decreto de su nombramiento formal, aunque de todas formas la designación quedará congelada hasta que se cumplan con varios requisitos previos que están en manos de la Corte Suprema de Justicia y del Consejo de la Magistratura.
1: Información general.
2: Información general.
0: La despedida masiva al Indio Solari quedó entre los funerales más populares de la historia junto a los de Perón y

0: Evita. Historiadores y politólogos consultados por la prensa coincidieron en que la convocatoria se explica por un sentimiento de comunidad y pertenencia con un duelo compartido que desborda la lógica política y se apoya en una memoria afectiva de varias generaciones. La despedida del Indio Solari expuso el fenómeno para que historiadores y analistas desbordaran la lógica de un funeral y entre la zona de los ritos de pertenencia, miles de personas se reunieron en Avellaneda para homenajear a un músico al que varias generaciones convirtieron en memoria compartida e identidad colectiva más allá de la política.
1: Deportes.
2: Deportes.
0: El velero argentino Matrero debutó con un triunfo en el clásico por Querroles en el Costa Azul. El yate de bandera nacional obtuvo una épica victoria en el tercer torneo náutico de la temporada de los grandes barcos de vela de las costas mediterráneas. La triunfante tripulación del elegante velero argentino Matrero de Rafael Pereira Aragón volvió a ser noticia en el mundo de la náutica internacional al imponerse en el transparente mar de la Riviera Francesa en el clásico por Querroles, disputado por 65 naves en torno a la paradisíaca isla homónima en el archipiélago de las llamadas Islas de Oro.

Esta canción es dedicada a todas las personas que hemos perdido un ser querido, un hijo, un padre, una madre. Reciban fuerzas nuevas. No me digas adiós, si no hasta luego.

Momento muy especial para que le demos gracias a Dios por nuestros hijos, por nuestra familia, por nuestros seres queridos y por el tiempo que vivieron con nosotros. Así que no me digas adiós, sino hasta luego.

En el cielo, donde no hay enfermedad, donde no hay que trabajar, donde no hay guerra, donde estaremos en paz por una eternidad, allá te espero. 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

para el que cree, todo es posible. Y si le crees a Dios, hoy es el día de tu milagro. Repite conmigo: yo le creo a Dios.

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1: Juan Romero es un prolífico compositor que nos ha dejado tantas melodías tan hermosas como esta, que dice así.

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Llegó el momento más importante de tu vida. El momento donde tú tienes que tomar una decisión. La decisión que va a ser el cambio por completo en tu casa, en tu corazón, en tu mente. El Señor te ama tanto que sigue llamándote, te sigue buscando. Él sigue tocando la puerta. Él te sigue amando. Él tiene los brazos abiertos esperando por ti. Él nunca te ha dejado. El Señor me llevaba en la Biblia, en la palabra de Dios, en la historia de la mujer del flujo de sangre, que ella sabía que al tan solo tocar el manto de Jesús, ella iba a ser sanada. Ella tuvo que tomar la decisión de hacer un esfuerzo grande, de acercarse al Maestro y tocar el manto de Jesús, porque ella sabía que iba a ser sanada. El Señor quiere que tú te atrevas a dar ese paso de fe confiando en Él. Que te atrevas a tocar el manto de Jesús. Para cuando tú toques el manto de Jesús, tú puedas sentir esa paz. Puedas sentir el perdón. Que el Señor pueda curar tus heridas. Que Él te pueda levantar. Tú no estás solo. Él nunca te ha dejado. ¿Qué estás esperando, iglesia? ¿Qué estás esperando, pueblo de Dios? Cristo viene ya, Cristo viene pronto. Él quiere, aleluya, que tú te acerques a Él y tú te conviertas completamente. Él quiere, aleluya, transformarte de una manera. Él tiene que moldearte. Tienes que entregarte por completo al Rey de Reyes y Señor de Señores. Si tú quieres aceptar al Señor, repite esta oración conmigo. Repite esta oración desde lo más profundo de tu corazón.

para darte de su amor. La mesa está servida. ¿Qué estás esperando? Repite conmigo esta oración y te aseguro que no te vas a arrepentir jamás. Señor, vengo ante tu presencia para pedirte perdón, para pedirte, Señor, que tú, aleluya, me perdones, que escribas mi nombre en el libro de la vida, que me rompas y me hagas de nuevo. Yo quiero sentir tu presencia, Señor. Yo quiero sentirte junto a mí, Maestro. Te necesito. Te necesito. Gracias, Señor. Te amo. Si repetiste esta oración, déjame decirte que fue la mejor decisión de tu vida y que vas a ver cómo

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0: Gloria a Jesús. Gloria al Rey. Gloria al Rey. La Argentina te alaba, Señor. Gloria a Jesús.
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1: El pasaje de Mateo capítulo 12, versos 22 al 32, y Marcos capítulo 3, versos 22 al 30, nos muestra uno de los momentos más serios en el ministerio de Jesús. Los fariseos, después de ver con sus propios ojos un milagro indiscutible, atribuyeron la obra del Espíritu Santo al diablo. Jesús declara que esa actitud deliberada, consciente y rebelde es una blasfemia contra el Espíritu Santo, la cual no tendría perdón. Hoy, aunque no estamos frente a la misma situación histórica, sí debemos comprender que la incredulidad persistente y el rechazo voluntario a la obra del Espíritu Santo en nuestras vidas puede llevarnos a la misma consecuencia, y es quedarnos sin salvación. ¿Cuál es la blasfemia contra el Espíritu Santo? Esta es una pregunta que mucha gente se hace. Este concepto de blasfemia contra el Espíritu Santo se menciona en Marcos capítulo 3, versos 22 al 30. Vamos a leerlo, y dice así: pero los escribas que habían venido de Jerusalén decían que tenía a Belcebú y que por el príncipe de los demonios echaba fuera a los demonios. Y habiéndolos llamado les decía en parábolas: ¿cómo puede Satanás echar fuera a Satanás? Si un reino está dividido contra sí mismo, tal reino no puede permanecer. Y si una casa está dividida contra sí misma, tal casa no puede permanecer. Y si Satanás se levanta contra sí mismo y se divide, no puede permanecer, sino que ha llegado su fin. Ninguno puede entrar en la casa de un hombre fuerte y saquear sus bienes si antes no le ata, y entonces podrá saquear su casa. En verdad os digo que todos los pecados serán perdonados a los hijos de los hombres, y las blasfemias con que blasfemen. Pero cualquiera que blasfeme contra el Espíritu Santo no tiene jamás perdón, sino que es culpable de pecado eterno. Porque, decían, tiene un espíritu inmundo. Jesús acababa de realizar un milagro. Un hombre endemoniado, ciego y mudo fue llevado a Jesús, y el Señor expulsó al demonio, sanando al hombre. Los testigos oculares de este exorcismo comenzaron a preguntarse si Jesús era realmente el Mesías que habían estado esperando. Un grupo de fariseos, al escuchar la conversación del Mesías, rápidamente aplastaron la fe de la multitud, diciendo: este no echa fuera a los demonios, sino por Belcebú, príncipe de los demonios. Jesús refuta a los fariseos con algunos argumentos lógicos para explicar por qué no está echando fuera demonios en el poder de Satanás. Luego, él habla diciendo que una casa dividida en sí misma no permanece, y tampoco Satanás si echa fuera a Satanás. Y luego él habla, Jesús, de la blasfemia contra el Espíritu Santo, y dice: por tanto os digo, todo pecado y blasfemia será perdonado a los hombres, mas la blasfemia contra el Espíritu Santo no.

0: no le será perdonada. A cualquiera que dijere alguna palabra contra el Hijo del Hombre, le será perdonado, pero el que hable contra el Espíritu Santo, no le será perdonado ni en este siglo ni en el venidero. El término blasfemia puede definirse generalmente como irreverencia desafiante. El término se puede aplicar a pecados tales como maldecir a Dios o decir cosas intencionalmente degradantes relacionadas con Dios. La blasfemia es también atribuir algún mal a Dios o negarle algún bien que deberíamos atribuirle a Él. En este caso particular de blasfemia, sin embargo, se llama la blasfemia contra el Espíritu Santo. Los fariseos, habiendo sido testigos de pruebas irrefutables de que Jesús estaba obrando milagros en el poder del Espíritu Santo, afirmaron, en cambio, que el Señor estaba poseído por un demonio. Fíjense que en Marcos 3:30 Jesús es muy específico acerca de lo que los fariseos hicieron para blasfemar contra el Espíritu Santo. Ellos habían dicho, tiene espíritu inmundo. La blasfemia contra el Espíritu Santo tiene que ver con alguien acusando a Jesucristo de estar poseído por demonios, en lugar de estar lleno del Espíritu Santo. Este tipo particular de blasfemia no se puede duplicar hoy en día. Los fariseos estaban en un momento único de la historia. Tenían la ley y los profetas, tenían al Espíritu Santo moviendo sus corazones y tenían al mismísimo Hijo de Dios estando de pie delante de ellos. Y veían con sus propios ojos los milagros que Él hacía. Nunca antes en la historia del mundo y nunca desde entonces se había concedido tanta luz divina a los hombres, y si alguien debería haber reconocido a Jesús por lo que era, eran los fariseos, religiosos, supuestamente creyentes en Dios. Sin embargo, eligieron el desprecio. Ellos atribuyen intencionalmente la obra del Espíritu al diablo, aunque conocían la verdad y tenían la prueba. Jesús declaró que su ceguera voluntaria era imperdonable. Su blasfemia contra el Espíritu Santo fue un rechazo final de la gracia de Dios. Ellos fijaron su curso y Dios iba a dejarlos navegar sin restricciones hacia la perdición eterna. Jesús dijo a la multitud que la blasfemia de los fariseos contra el Espíritu Santo no les será perdonado ni en este siglo ni en el venidero. Esta es otra manera de decir que su pecado nunca jamás sería perdonado, ni ahora ni en la eternidad, como dice Marcos 3:29, que es reo de juicio eterno. El resultado inmediato del rechazo público de los fariseos hacia Cristo y el rechazo, por supuesto, de Dios hacia ellos, se ve luego en el siguiente capítulo. Jesús, por primera vez, les dijo muchas cosas en parábolas, como dice Mateo 13 y Marcos 4. Y los discípulos estaban desconcertados por el cambio de metodología que utilizaba Jesús para enseñar. Y Jesús les explica el uso que él hacía de las parábolas y dice, porque a vosotros os es dado a saber los misterios del reino de los cielos, mas a ellos no les es dado, porque viendo no ven y oyendo no oyen ni entienden. Mateo 13, versos 11 y 13. Jesús comenzó a predicar la verdad con parábolas, con metáforas, como resultado directo de la denuncia oficial de los líderes judíos. De nuevo, la blasfemia del Espíritu Santo no puede repetirse hoy, aunque algunas personas lo intenten, porque Jesucristo no está ahora en la tierra. Está sentado a la diestra de Dios. Además, nadie puede ver a Jesucristo realizando milagros y luego atribuirle ese poder a Satanás en lugar del Espíritu Santo. El pecado imperdonable de hoy es el estado de continua incredulidad, porque el Espíritu actualmente convence de pecado, justicia y juicio a aquellos del mundo que no son salvos, como enseña Juan 16:8. Ahora, resistir esa convicción y permanecer sin arrepentirse voluntariamente es blasfemar al Espíritu Santo. No hay perdón, ni en este siglo, ni en el venidero, para una persona que rechaza el llamado del Espíritu Santo para confiar en Jesucristo como su Señor, como su Salvador, y luego esa persona muere en incredulidad. Esa persona ya no tiene forma de salvación. El amor de Dios es evidente, dice Juan 3:16, porque de tal manera amó Dios al mundo que ha dado a su Hijo unigénito, para que todo aquel que en él cree no se pierda, mas tenga vida eterna. Y la elección es clara: el que cree en el Hijo tiene vida, vida eterna, pero el que rechaza al Hijo no verá la vida, porque la ira de Dios permanece en él, como dice Juan 3:36. El peligro de resistir al Espíritu Santo es blasfemar, ¿sí? Porque cuando Él convence de pecado, justicia y juicio, pero el corazón se endurece, la persona está caminando hacia la perdición. Es importante responder al llamado de Dios. No sabemos cuánto tiempo tendremos para arrepentirnos, ¿sí? O si vamos a tener otra oportunidad. A veces escuchamos el mensaje y decimos, no, yo ahora no voy a seguir a Cristo, más adelante. No sabemos si tendremos otra oportunidad. Hoy es el día de la salvación. Quienes han creído en Jesús no deben vivir con temor de haber cometido este pecado imperdonable. Tenemos que, como creyentes, estar seguros, porque el verdadero peligro es permanecer en incredulidad hasta la muerte, pero si hemos puesto nuestra fe en Jesús, tenemos que estar tranquilos. La gracia de Dios está disponible para todos. Juan 3:16 nos recuerda que el deseo de Dios es que ninguno se pierda, sino que todos procedan al arrepentimiento. Vamos a orar y decirle: Padre Celestial, gracias por tu palabra que nos advierte y nos guía. Hoy reconocemos que solo en Jesús hay perdón, salvación y vida eterna. Te pedimos que examines nuestro corazón y nos libres de toda incredulidad y dureza. Que tu Espíritu Santo tenga plena libertad de convencernos, transformarnos y guiarnos a una vida que te honre. Señor, abre los ojos de quienes aún no te conocen, para que no resistan tu llamado, que respondan con fe y arrepentimiento. Y a nosotros, tus hijos, danos la seguridad de tu gracia, para vivir confiados en que nuestra salvación está segura en Cristo. Lo pedimos en el nombre que es sobre todo nombre, el nombre de Jesús. Amén. Gracias, amigos queridos, por habernos acompañado. Te envío un abrazo grande. Dios te bendice y hasta la próxima.
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¿Cuántos quieren tocar el corazón de nuestro Dios? Levanta tus manos, vamos a adorarle.

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Muy bien. Vamos a hacer la ola. ¿Se animan? ¿Sí? Vamos a empezar por ahí. A la cuenta de tres. Uno. No, se tienen que sentar, ¿verdad? Todos sentados, todos sentados. Ahí va. Si no, no iba a funcionar. ¿Estamos? Ahí va. A la cuenta de tres, ese sector. Y hacemos toda la rueda hasta allá. Uno, dos, tres. A ver. Ahí va. Muy bien. Bueno, pero puede salir mejor. Puede salir mejor. Vamos a empezar por allá. A la cuenta de tres. Uno, dos, tres. ¡Eso! Muy bien.

arriba. Muy bien, presencia de Dios, un fuerte grito de guerra. En el nombre de Jesús.

Jaden, Eliel Mozart, Shadow Kid, Reborn Music, The Reborn Team. Pero el Señor cuida siempre de quienes le honran y confían en su amor. Por eso en Él, nada.

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4: Es solamente un acto formal. El presidente tiene que designar a Micheli como jueza, dijo Juan Carlos Maqueda. El ex juez de la Corte Suprema describió la instancia final como un mandamiento administrativo posterior al acuerdo del Senado y sostuvo que no debería interpretarse como un margen para reabrir una decisión ya adoptada en el proceso de selección.
5: Que el proceso de designación de los jueces está establecido en la Constitución. Y está establecido en la Constitución y marca una primera etapa, que es el paso por el Consejo de la Magistratura. El Consejo de la Magistratura selecciona tres personas, se la eleva al presidente. En este caso, el presidente pudo elegir a alguno de los tres. Sí. La eligió a Micheli, a Verónica Micheli. El pliego cumplió con el mandato constitucional de pasar por el Poder Ejecutivo. Fue al Poder Legislativo a través del Senado. El Senado lo aprobó con la mayoría, requerida, claro. Y ahora falta una formalidad, que es firmar la designación, que no está establecido en la Constitución. Es un acto formal. Es solamente un acto formal. El presidente tiene que designarla. Ya está expresada la voluntad constitucional del Consejo de la Magistratura, la voluntad constitucional del presidente de la Nación y la voluntad constitucional del Senado. Yo creo que el presidente tiene que actuar con razonabilidad en este sentido. O sea, no se puede dejar llevar por caprichos.
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4: Reacomodamientos políticos en CABA. Patricia Bullrich se corre, Pilar Ramírez se afirma como pieza clave y también se hace una coalición de centro que explora fórmulas. Las preguntas que surgen son las siguientes. La mano derecha de Karina con Jorge Macri, Santoro con la Unión Cívica Radical, y los armadores de la Ciudad de Buenos Aires ya están evaluando cómo ordenar la propuesta electoral, además la sorpresa que ha causado Miriam Breckman. Varios dirigentes porteños que buscan llegar a 2027 con un armado competitivo comenzaron a coincidir en un análisis sarcástico sobre el futuro de Patricia Bullrich. Dicen que no está para ocuparse de cuestiones como la BTV, la recolección de basura o el arreglo de veredas. La forma en que plantean sugieren que son palabras de la propia senadora. En su entorno aseguran que ya no le interesa competir por la sucesión de Jorge Macri, aunque evita lanzar una candidatura presidencial.
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0: Gracias a este presente implacable, el italiano estiró la ventaja con sus perseguidores y comienza a escaparse en lo más alto del campeonato en el mundo.
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0: Disculpe, señor, lo siento mucho. No sé qué hacer. Es que está empujando a mi hermanito en su sillón de ruedas. Y mientras lo empujaba tropezó y se me cayó al suelo. Y como nadie se tenía a ayudarme, tuve que tirarte un ladrillazo para ver si me prestabas atención.
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100% Radio. ¿Qué tal? ¿Cómo están mis queridos amigos? ¿Cómo andamos hoy? Espero que se encuentren bien, con un corazón dispuesto

preparado para recibir la bendición de Dios, que es la palabra, la semilla de la palabra. Y espero que tu corazón se encuentre livianito, dispuesto, porque el Señor Jesús enseñó que las preocupaciones, los afanes, el engaño de las riquezas y otros malos deseos pueden ahogar la palabra y evitar que dé fruto a 30, 60 y 100 por uno. Estas preocupaciones, estas ansiedades y temores pueden ocupar la mente y hacer que la persona se distraiga del mensaje de la palabra, impidiendo que reciba esa palabra y que la aplique a su vida. Así que vamos a tratar de estar tranquilos. Le pido a Dios que tu corazón esté dispuesto y puedas recibir el tema que quiero compartir contigo hoy, porque vamos a hablar de algo que de una u otra forma nos toca a todos. En algún momento de nuestra vida somos asaltados por este mal, y es el temor. Esa sensación que a veces nos paraliza, que nos roba el sueño, que nos roba la alegría. Gente sumergida en el temor, no quieren salir a la calle, no quieren tener contacto con otras personas. Son anuladas por el miedo y por el temor para poder desarrollar sus capacidades, sus dones y sus talentos. ¿Qué cosa te animarías a hacer si no tuvieses temor? ¿Qué cosas harías en tu vida si no hubiese ese miedo o ese temor al fracaso o a que sucedan cosas malas? Claro que a veces el temor puede ser protectivo, pero la mayoría de las veces se transforma en una emoción negativa que no nos permite avanzar, alcanzar nuestras metas y el propósito que Dios tiene para nuestras vidas. Es una sensación, un sentimiento que nos paraliza, que nos roba la alegría, pero tengo una buena noticia para vos, y es esta: hay una salida. Y hoy vamos a descubrir cómo entregarle ese temor a Jesús y cómo vivir en paz. Esa paz que Él promete, que sobrepasa todo entendimiento, todo lo que podemos entender. Así que prepárate para recibir esta palabra que va a traer esperanza y libertad a tu vida. Y cuando hablamos de temor, no importa la edad, no importa la educación, no importa el dinero que tengamos, porque el temor es algo que tarde o temprano asalta nuestras vidas. Lo vemos en todos lados, en todas las personas y en todas las edades. A veces cuando pensamos en los jóvenes, los vemos intrépidos, listos para conquistar el mundo, y decimos: ellos no tienen temor, no hay miedo en sus vidas. Sin embargo, cuando tienen que tomar decisiones importantes como formar una familia, ahí viene el miedo, ¿verdad? El temor a las responsabilidades y un montón de cosas. A veces los anulan, los paralizan. O cuando ya están casados y vienen y aparecen esos hijos preciosos y tiernos en sus vidas, de repente son asaltados nuevamente por el temor. No sé si te pasó, sobre todo cuando sos un papá, una mamá primerizo. Te preguntás si tenés la capacidad suficiente, los recursos, o si le vas a poder dar a esa criatura tan tierna que ahora llegó a tu vida, a la familia, que es tu responsabilidad como padre o como madre, criarla, cuidarla. Y te preguntás, ¿será que tengo todo lo que esta criatura necesita? ¿Podré ser un buen padre, una buena madre? Y ahí este es un tipo de temor también. El miedo a no poder cuidarlos,
a no darles lo suficiente y a no ser los padres que ellos necesitan. Es una preocupación genuina que nace del amor, ¿sí? del deseo de darle y brindarle a esas criaturas lo mejor. Pero a veces ese temor se puede volver abrumador. Luego tenemos otro tipo de temor que nos persiguen. Puede ser el miedo a la muerte, esa incógnita que le espera a todos. No sé cuál es tu posición con respecto a la muerte. Bueno, si tenés puesta tu fe en Jesús, no deberías temer. No obstante, muchos creyentes le temen a la muerte. El miedo al sufrimiento, el miedo al fracaso, el miedo a que la vida nos golpee de formas inesperadas. Esto produce como una parálisis que nos impide tomar decisiones. Como mencionamos recién, el miedo al fracaso, por ejemplo, nos paraliza para emprender nuevos caminos, nos impide tomar decisiones que nos ayuden a encaminarnos y encontrar una salida laboral que nos enriquezca, a llevar a cabo algún proyecto laboral. Y el temor a equivocarnos puede ser que nos asalte, entonces no nos animamos a emprender nada, o pensar de que no tenemos las capacidades o que no somos lo suficientemente buenos para llevar a cabo esa responsabilidad. ¿Qué del miedo o el temor a hablar en público? ¿Tuviste que hablar en público alguna vez? Parece que las rodillas empiezan a temblar, las manos empiezan a temblar. Yo recuerdo hace muchos años cuando tuve que agarrar un micrófono y hablarle a la gente. Me temblaba todo, no me podía, la mano se me movía para todos lados y no la podía dominar. Este era terrible el miedo que tenía a estar frente al público, a hablar en público. Bueno, el temor se viste de diferentes disfraces para atacarnos, para arremeter contra aquellas partes vulnerables de nuestra vida, y es terrible. Pero tenemos que vencerlo, tenemos que encontrar la manera de superarlo. En Juan capítulo 14, Jesús le dice a los discípulos que no tengan temor. No tengan temor. Y si el Señor nos pide que no tengamos temor, Él nunca nos va a pedir que hagamos algo que no está en nuestra capacidad poder realizarlo. Y si Él te pide que no tengas temor, es porque podemos encontrar la forma de ser libres del temor. Por ejemplo, vamos a encontrar aquí una promesa en el Salmo 116, versículo 8, que es una palabra preciosa que trae liberación a nuestras vidas, como la trajo en la vida de David. Dice así: me rescató de la muerte, quitó las lágrimas de mis ojos y libró a mis pies de tropezar. Aquí el salmista está alabando a Dios porque había sido librado de cada uno de estos temores que nos acechan. Me rescató de la muerte, ¿sí? De ese momento donde uno parece que ya no hay esperanza, que se va a morir. Dice: quitó las lágrimas de mis ojos, cosas que tienen que ver con lo emocional. Libró mis pies de tropezar. A veces tenemos ese miedo a tropezar, pero si ponemos nuestra confianza en Dios y seguimos la guía del Espíritu Santo, no vamos a tener que tener temor de tropezar. Y esto es lo que todos anhelamos: ser librados de esas cadenas invisibles que nos impiden vivir plenamente. La buena noticia, mis amigos queridos, es que podemos nosotros también experimentar esa misma liberación. ¿Cómo? Estableciendo una relación personal con Jesús. Si tenemos esa relación con Jesús, tendremos esa seguridad en cada situación que debamos enfrentar. Porque las promesas de Dios no son palabras al viento. No, no.

Son un ancla firme que nos sostiene ante la dificultad, ante cada ola de miedo que intente arrastrarnos. El temor es como un mar embravecido que azota nuestra barca y nos lleva para un lado, para otro, para un lado, para otro. Estamos con miedo, con temor. Pero la palabra de Dios se transforma para nosotros en un ancla que vos lanzás en medio del mar y hace que la nave no sea arrastrada por las corrientes intensas ni los vientos, sino que se mantenga en el mismo lugar. La palabra de Dios, las promesas de Dios, se transforman para nosotros en esa ancla. Por eso te digo que no son palabras que se lleva el viento, ni tampoco las escrituras tienen una aplicación religiosa para simplemente los días domingos decir qué linda palabra o qué bien que habla de la palabra de Dios. No, no. Es un ancla, es algo seguro, es algo que nos sostiene ante cada dificultad, ante cada ola de miedo que intente arrastrarnos. Pensemos también un poquito, lo hablamos recién, en el miedo a la muerte o a lo desconocido. Bueno, el Señor también tiene solución para eso. Jesús es el autor de la vida y Él mismo venció la muerte. Esto es maravilloso porque ninguna religión del mundo que sigue algún tipo de personaje o algún tipo de fundador de esa religión puede decir que su fundador vive. Este no es el caso de Jesús. Jesús es el autor de la vida y Él resucitó, Él venció la muerte. Y sus palabras de Juan capítulo 11, versos 25 al 26, son un bálsamo para nuestra alma. Y Él dice: yo soy la resurrección y la vida. El que cree en mí, aunque esté muerto, vivirá. Y todo aquel que vive y cree en mí no morirá eternamente. ¡Qué promesa! No solo nos libera del miedo a la muerte física, sino del temor a lo que viene después. Porque después de esta vida, sabemos que seguiremos viviendo eternamente con Él. Dice que no morirá eternamente. El que cree en Él no morirá eternamente. Esta es una certeza que nos permite vivir sin ese miedo constante, sin esa incertidumbre hacia el final, hacia aquello que parece ser desconocido. Jesús resucitó de la muerte, es el único que resucitó, volvió del más allá y nos deja esta promesa maravillosa, que el que cree en Él no morirá eternamente. ¿Qué hay de aquellos que le temen al sufrimiento? Personas que no pueden disfrutar el presente, no pueden disfrutar del amor, de la salud, de la abundancia que Dios les da hoy, porque viven preocupadas por esa posibilidad de perder todo mañana de manera imprevista. Y viven de manera con una constante alerta. Están ahí con todos los sentidos sensoriales, porque en cualquier momento esto ocurre con aquellos que posiblemente tienen mucho, mucha riqueza, mucho dinero, y piensan que en cualquier momento pueden perder todo de manera imprevista. Esta es una prisión que construyen por medio de la ansiedad y están esclavizados en ella. Pero la Biblia nos asegura que quienes amamos a Dios, todas las cosas que debemos enfrentar, si todo aquello que debemos enfrentar, si está de acuerdo a su voluntad, siempre nos va a ayudar para bien. Incluso en medio de tus lágrimas, en medio de los momentos difíciles, Él promete algo que no solo es una promesa de que las cosas nos irán bien, sino de que Él va a estar a nuestro lado para consolarnos, para secar nuestras lágrimas y para ayudarnos a salir adelante, dándonos esa fuerza, esa vitalidad espiritual que no es nuestra, que viene de Dios. Y Él también nos dice que Él transformará nuestro lamento en danza y nuestro dolor en

Qué maravillosas promesas. Ahora, finalmente hablemos del miedo al fracaso, a equivocarnos. Ese temor es un ladrón de sueños, porque te lleva a dilatar esas decisiones importantes que tenés que tomar, que te van a conducir a la bendición. Ese temor te lleva a postergar proyectos, a no arriesgarte por miedo a no ser perfecto. Pero si le das lugar a Dios en tus asuntos, si lo haces partícipe de tus decisiones grandes, pequeñas, Él te va a guardar. Y aun si te equivocás, si el camino no sale como esperabas, Él, como vimos recién, tiene el poder de transformar lo negativo en positivo. Sí. Y de tomar ese error aparente y convertirlo en una lección, en un aprendizaje, en una oportunidad, en una gran victoria. Porque todo lo que Dios hace en tu vida, todo el bien que Él derrama sobre ti, todas estas cosas que Él promete, no lo hace porque tú eres perfecto, Él lo hace porque Él es fiel. Entonces tienes que descansar en la fidelidad del Señor, aun cuando tú te equivoques. Pensemos un poquito en la vida de José. Recordás su historia, ¿no? Vendido por sus hermanos, prisionero en Egipto. Todo porque él había sido un escogido de Dios, no había hecho mal. Pero a causa de su fidelidad, de su santidad y del llamado que tenía, sufrió todas estas cosas. Pero la Biblia nos enseña que Dios transformó su dolor en un instrumento para salvar a toda una nación. Pedro, quien negó a Jesús, fue restaurado y luego fue usado poderosamente. Por tanto, Dios nunca te va a abandonar en medio de tus errores. Esos errores, con el tiempo, te vas a ir perfeccionando. Dios va a ir moldeando ese carácter si lo pones en las manos del Señor. Él te mostrará su gracia y te llevará a un lugar de victoria y de bendición. Así que mi querido amigo, mi querida amiga, ¿cuál es tu temor? No sé de dónde proviene. Tal vez sentís miedo y temor y no sabes por qué. Yo tenía un pariente que le tenía miedo a las tormentas. Y si llovía, no quería salir a ningún lado porque tenía mucho miedo. Por supuesto, está bien. No es necesario salir cuando hay tormenta o cuando hay lluvia. Pero esta persona sufría mucho al escuchar los truenos y ver cómo llovía, se espantaba. Bueno, no sé cuál puede ser tu miedo, tu temor. Yo simplemente quiero animarte y decirte, entrégalo a Jesús. Déjalo en los pies de Jesús. No lo cargues ni un minuto más. No dejes que te robe la paz, que te robe el descanso, que te robe tus oportunidades, que no te deje alcanzar tus sueños. El Señor, quien te habla en este día, desea tu paz, que vivas en paz, en tranquilidad, para vivir una vida plena, una vida abundante, sin las cadenas invisibles del miedo. Y para eso no estás solo. Él quiere ayudarte. No tenés que enfrentar esto con tus propias fuerzas, porque el Señor Jesús, quien te ama, quien te cuida, quien te sostiene, te quiere libre de todo temor. Confiemos hoy en su poder ilimitado y en su presencia que nos acompaña a cada momento y en su amor por cada uno de nosotros y vayamos ante Él, presentemos nuestros miedos y temores y seamos libres en el nombre de Jesús. Y ahora, en este momento, en este espacio, quiero animarte o guiarte en una oración para ser libres de todo temor. ¿Me acompañás? Y le decimos, Padre Celestial, en este momento nos acercamos a ti

con nuestros corazones abiertos y honestos. Gracias por estas hermosas palabras que has hablado a lo más profundo de nuestro ser. Gracias por recordarnos que no debemos temer, porque tú deseas que vivamos con seguridad y paz en nuestro corazón. Reconocemos, Señor, que el temor ha intentado robarnos tanto. Nos ha quitado las fuerzas para avanzar. Nos ha robado el descanso necesario para nuestra alma. Ha afectado nuestra salud y nos ha cerrado puertas. Aquellas posibilidades que tú tenías para nosotros. Pero hoy, en este momento, elegimos entregarte cada uno de nuestros temores. Los ponemos en tus manos amorosas y poderosas. Y nos declaramos libre de cada uno de ellos en el nombre de Jesús. Y en lugar de permitir que ese espíritu de temor tome el control de nuestra vida, decidimos mirar hacia adelante, con gozosas expectativas, con un optimismo inquebrantable y con una fe viva en lo que tú, Señor, tienes preparado para nosotros. Porque sabemos que el Señor está de nuestro lado. Y si tú estás con nosotros, ¿quién podrá estar en nuestra contra? Tú jamás has perdido una batalla, Señor. Por lo tanto, estamos del lado del vencedor. Y en ti, la victoria es nuestra. En tu nombre, recibimos el poder y la autoridad para vivir confiados en tus promesas. Nos aferramos a tu palabra en Jeremías 29:11 que dice: porque yo sé muy bien los planes que tengo para ustedes, afirma el Señor. Planes de bienestar y no de calamidad, a fin de darles un futuro y una esperanza. Gracias, Señor, por esos planes perfectos. Hoy gozamos de la vida que nos has dado, de tu amor incondicional y de todas las bendiciones grandes y pequeñas que derramas sobre nosotros cada día. Nos anclamos en tu verdad del Salmo 27:1 que dice: el Señor es mi luz y mi salvación. ¿A quién temeré? El Señor es la fortaleza de mi vida. ¿De quién tendré miedo? No temeremos a nadie, Señor, porque tú eres nuestra fuerza. También nos recuerdas en Filipenses 4:6: por nada estéis afanosos, sino sean conocidas vuestras peticiones delante de Dios en toda oración y ruego con acción de gracias. Nos liberamos de la ansiedad porque hemos presentado nuestras peticiones ante ti con gratitud. Gracias, amado Señor, por tantas promesas que traen paz, seguridad y libertad a nuestro corazón. Pedimos, creemos, recibimos y declaramos toda esta bendición en nuestra vida, en cada área, en cada relación, en cada proyecto. En el poderoso y victorioso nombre de Jesús. Amén y amén. Queridos, queridas, espero de corazón que este mensaje haya traído luz a tu día, a tu vida, paz.

tu espíritu. Recordá siempre esta verdad: cualquiera sea tu temor, entregalo hoy a Jesús. Él te ama con un amor eterno y tiene planes de bendición y bienestar para ti. No estás solo, confía en Jesús. Soy Mario Serrano y ha sido para mí un privilegio enorme compartir este espacio contigo. Nos encontramos en el próximo episodio. Compartí este mensaje con alguien que lo necesite. Que la paz y la libertad de Dios inunden tu vida hoy y siempre.

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4: La nueva derecha y la metáfora del padre estricto. Martín Lustó analizó el marco moral detrás del avance conservador. El economista lo describió como líderes como Milei, Trump, Bolsonaro y Bukele comparten un mismo patrón de valores y estrategias y advirtió sobre el impacto de instalar estos esquemas en el debate social y cultural.
5: ¿Lo que tienen en común? Bueno, esto que decíamos antes, son pro mercado ultranza, para ellos el mercado es el orden natural, son antiestado, entonces les gusta bajar impuestos para después recortar gastos, son antirregulación, están en contra del aborto, están en contra de los movimientos LGBT, mano dura en seguridad. Y la pregunta es, ¿hay algo que hilvana todo esto? Porque parece un montón de puntos que no tienen ninguna conexión. Y hay un autor, que es George Lakoff, que en el año 2004 describió que detrás de todas estas posturas hay un hilo conductor que es un marco mental, es un marco moral, que cuando ese es el marco al partir del cual ponen a discusión todos los temas en la sociedad, si no te das cuenta del marco, te están llevando para su lado y debatís en sus términos. Es como que siempre jugás de visitante. Se dice, ¿cuál es el marco moral, el marco mental que hay acá? ¿Cuál es la concepción? Es la que decías vos, la de el padre estricto. Entonces, ¿qué es el padre estricto? El padre estricto considera este marco que el mundo es un lugar muy peligroso, donde los recursos son escasos y hay ganadores y perdedores siempre. Y que el padre estricto básicamente lo que hace es inculcar disciplina. Si es a los golpes, es a los golpes. Pero tiene que inculcar disciplina. Lo que tiene que salir son hijos con carácter y disciplinados.
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4: Primer cimbronazo por la reforma electoral. El gobierno intimará a empresas y sindicatos para renegociar 150 convenios colectivos. El secretario de Trabajo comunicará hoy lunes la obligación de readecuar los servicios vencidos en uno de los cambios más fuertes de la ley 27.802. Además, buscarán incentivar la creación del sindicato de empresas y sumar el salario dinámico. Con el decreto 407 publicado este lunes en el boletín oficial, el gobierno reglamentó la ley 27.802 de modernización laboral y avanzó con la instrumentación de cambios en el mundo del trabajo que desde la óptica de la administración libertaria van a derivar en la generación de empleo.
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4: El DT argentino Lionel Scaloni dijo que no está al 100% en muchos jugadores en la selección argentina. Se recupera Nico Paz y ya piensa también en el amistoso con Islandia. Sin parate, la selección argentina retoma las prácticas tras la victoria con Honduras, con el foco puesto en el volante que se sumará a la par del grupo. Además, continuará con la evaluación de los que no están al 100% pensando en el Mundial.
6: No, todavía no, porque creemos que, bueno, tampoco quiero alarmar, pero bueno, no estamos al 100% con muchos jugadores y a lo mejor esa decisión no pasa solo por un jugador o por un central.

0: Eso es lo fundamental. Así que esa es más o menos la idea y esperaremos.
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4: Juan Bautista Máiquez aseguró que Milei no está obligado a firmar el nombramiento de la jueza Verónica Micheli. El ministro de Justicia, Juan Bautista Máiquez, habló acerca de los comentarios de la aprobación de los 74 candidaturas judiciales en el Senado.
5: Y esta es una manera de ir saldando esa deuda y de ir dando respuesta y cumpliendo los objetivos que nos pusimos cuando asumimos, que era generar una justicia más ágil, más cercana a la gente, con recursos, y para tener todo eso hay que tener magistrados. Es destacable porque además quedó claro el funcionamiento de los tres poderes del Estado en lo que es el acuerdo de estos magistrados, porque, como lo hablamos en alguna otra oportunidad, es un proceso sumamente complejo el de la designación de un magistrado, en donde intervienen los tres poderes del Estado. Bueno, ayer culminó la participación de uno de esos tres poderes del Estado, que es darle el acuerdo a estas personas que se propusieron, lo que deja al presidente de la Nación habilitado a poder empezar a firmar los decretos.
6: Ok. Obviamente vamos a hablar del escándalo de la doctora Micheli.
5: Para mí no es un escándalo, para mí es un pliego más que se aprobó. No, escándalo no entiendo por qué sería.
6: Porque el presidente retira un pliego que me había mandado. Y además por el motivo por el cual lo retira, por ser la cuñada de un periodista.
5: No, eso no. En ningún momento se dijo cuál es el motivo, porque el presidente de la Nación, este o quien fuera, tiene la facultad no solo de elegir a un candidato de la terna y mandarlo sin tener que dar explicaciones, sino de retirarlo. Pero en este caso, todos los presidentes desde el regreso de la democracia hasta ahora retiraron pliegos.
6: ¿En serio?
5: Todos.
1: Información general.
3: Información general.
4: El mensaje de respaldo al periodismo de los embajadores del Reino Unido y Finlandia. La intimidación es inaceptable. Durante un brindis por la celebración de la jornada del Día del Periodista, los embajadores David Cairns del Reino Unido y Nicholas Leinders de Finlandia defendieron la libertad de prensa y pidieron por la seguridad de los comunicadores en un mensaje que dista de la mirada de Milei sobre un sector del periodismo. Con motivo del Día del Periodista, la Embajada Británica celebró un agasajo para trabajadores de prensa del que participaron los embajadores David Cairns del Reino Unido y Nicholas Leinders de Finlandia. Durante sus exposiciones, ambos reivindicaron el rol de los medios de comunicación.
1: Internacionales.
3: Internacionales.
4: Familiares de presos políticos en Venezuela pidieron a Estados Unidos que interceda por su liberación. Los manifestantes instalaron una carpa a 50 metros de la delegación y advirtieron que no se van a retirar hasta ser recibidos por el encargado de negocios, Joan Barret, con un compromiso formal como condición. Familiares de presos políticos en Venezuela exigieron la intervención directa de Washington para lograr la liberación de sus seres queridos en una protesta frente a la Embajada de Estados Unidos en Caracas, Venezuela.
1: Hasta aquí.
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4: Jorge Macri, vamos a poner pantallas para ver el Mundial. Una de ellas va a estar en Plaza Sicilia. Jorge Macri, jefe de gobierno de CABA, habló acerca de cómo se vivirá el Mundial en el centro porteño y en las escuelas.
5: Y no, es que va a ser difícil que no vean el partido de Argentina. Va a ser un debate. Lo estamos debatiendo con el ministerio cómo manejarnos. De verdad, es un debate que se está dando.
6: Sí, sí, sí.
5: Es cierto que no tienen que perder ni un segundo, pero también es muy importante que cada instante que estén aprendiendo algo. Y eso es algo que nosotros hemos cambiado mucho. ¿Te acordás en un programa en TN que yo te dije, estamos corrigiendo algo que en la ciudad se había dejado de hacer, los chicos escribían como querían y no se les corregía,
6: claro.
5: Hoy se ha vuelto a corregir, porque lo importante es que además de estar en el aula, los chicos aprendan. Estamos hasta debatiéndolo en cada escuela. No, hay infraestructura en la mayoría de las escuelas, se puede ver, hay compus, hay un montón de mecanismo, estamos en pleno debate para... Porque lo importante también es que no nos falten, porque el otro problema es si vos no les das una alternativa, falta. Es que te falte toda la mañana o toda la tarde.
1: Información general.
3: Información general.
4: Una delegación de funcionarios de Estados Unidos vinculados al agro visitó Keyroad Biotech en San Antonio de Areco. La comitiva estadounidense recorrió las sedes de la firma de Doña Sofía Genética como parte de la misión oficial que encabeza en el país el subsecretario Luke Lindbergh. La biotech argentina, Keyron Biotech, recibió en San Antonio de Areco, provincia de Buenos Aires, a una delegación del Departamento de Agricultura de Estados Unidos en el marco del acuerdo bilateral firmado entre Argentina y Estados Unidos, una visita que vinculó el nuevo entendimiento oficial entre ambos países.
1: Internacionales.
3: Internacionales.
4: Un terremoto de magnitud 6,1 sacudió el oeste de Cuba. El movimiento telúrico tuvo su epicentro frente a la provincia de Pinar del Río, con una profundidad estimada de 10 kilómetros. Un terremoto de magnitud 6,1 se registró en el extremo occidental de Cuba, según datos difundidos por el Servicio Geológico de Estados Unidos. El epicentro fue localizado a unos 104 kilómetros de Mantua, en la provincia de Pinar del Río, con una profundidad estimada de 10 kilómetros.
1: Hasta aquí.
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1: Nacionales.
2: Va a ser la economía la que dirima si el presidente Milei sigue en el gobierno o no, dijo Juan Mayol. Juan Mayol, analista político, habló sobre el presente político y económico del gobierno nacional.
3: Bueno, y como hablábamos en su momento, va a ser la economía lo que termine decidiendo el destino del gobierno en la posible reelección de Milei. Esto es como el titular que hay que tener en cuenta siempre. En definitiva, situaciones judiciales, investigaciones que afectan a la transparencia de algunos integrantes del gobierno, lo que pueden llegar a ocasionar en última instancia es una pérdida de un diferencial con respecto a los gobiernos anteriores, pero no es que del otro lado la alternativa que se percibe la sociedad se percibe como impoluta en ese sentido, ¿no? Entonces, creo que gran parte de la ciudadanía lo que va a terminar evaluando es si el proceso de estabilización económica se termina llevando adelante, se termina llevando a cabo, y sin una crisis mediante hay cierta estabilidad y cierta recuperación de la esperanza, ¿no? Cierta recuperación de la esperanza basada en una estabilización del poder adquisitivo, que quizás no está en sus, que evidentemente no está en sus mejores niveles históricos. Y eso es lo que viene sucediendo en las últimas semanas a partir de una serie de noticias que vuelven a fijar una expectativa positiva de cara al futuro.
0: Información general.
1: Información general.
2: Victoria Villarruel envió una corona de flores al funeral del Indio Solari y buscó diferenciarse del gobierno. La vicepresidenta Victoria Villarruel se diferenció del gobierno de Javier Milei y compartió en sus redes sociales un posteo en el que mostró dos coronas de flores que envió al funeral del Indio Solari, que se llevó a cabo este fin de semana en el Polideportivo Gatica. Cerca de 1 millón de personas se movilizaron para darle el último adiós al ex líder de Patricio Rey y sus redonditos de ricota.
0: Deportes.
1: Deportes.
2: Bomba en la Premier League. Manchester United quiere comprar al Cuti Romero después del Mundial 2026. Los Red Devils pretenden formar una dupla albiceleste con Lisandro Martínez pese a que el Tottenham está negado a vender a su capitán. Tottenham cerró la temporada salvándose del descenso de la Premier League en la última jornada y en medio de una reconstrucción interna podría quedarse sin su capitán. El Manchester United quiere fichar a Cristian Romero. Más allá de que el Cuti está enfocado en el Mundial con la selección argentina, sumó minutos en el amistoso contra Honduras tras recuperarse de su lesión.
0: Hasta aquí.
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piedra que desecharon los edificadores ha venido a ser cabeza del ángulo. De parte de Adonai es esto, y es cosa maravillosa a nuestros ojos.

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2: Mariano Pérez, el periodista que respalda a Milei desde sus inicios, habló de la interna en el gobierno. Fundador de Breakpoint y uno de los comunicadores que sigue a Javier Milei, dijo que ve gente contenta porque ve un país cada vez más normal.
3: Contenta,
4: con paciencia,
3: gente
4: o gente que le va todo bien.
3: Sí, sí, veo gente contenta, esperanzada, que está viendo una situación más normal hoy en día en la Argentina. Vivimos en una Argentina donde todas las semanas volaba por los aires el precio de las cosas en el supermercado, donde el dólar todos los días explotaba. Ahora, realmente, el dólar, que es siempre el gran indicador de cómo estaban las cosas, ahora se dejó de hablar del dólar. Me parece que eso ya en la Argentina ha sido una cosa milagrosa, realmente, que se deje de hablar del dólar, que se deje de hablar tanto de la inflación. También que en los últimos meses, y el presidente mismo lo ha dicho, no han dado los resultados esperados de la inflación. Ahora ya está de vuelta a la baja. Me parece una cuestión que está bien.

0: La economía, ¿no?
1: ¿Te encontrás gente con el bolsillo un poco más apretado entre la militancia?
0: No, a ver, son cuestiones también de la dinámica histórica de cómo viene esto de hace mucho tiempo. Por supuesto que no somos Suiza de un día para el otro, ¿no? Pero sí veo la gente donde ve una situación económica más normalizada, lo cual les permite, de cara al futuro, salir adelante. Sin lugar a dudas.
2: ¿Vos no dudás de que Milei, para vos, Milei va a ganar 4 años más en la Argentina?
0: Yo no tengo duda de que Milei reelige, sí.
2: Sí. Sí, en primera vuelta, o con alianzas, o con ayuda de Macri.
0: Eso es más futurología, pero creo que reelige.
2: Hacemos un análisis, dale, hermano.
0: Yo creo que el presidente reelige. Hay que ver qué hace el kirchnerismo del otro lado, hay que ver qué otros actores se presentan, hay que ver qué alianzas hay. Sí. Pero no tengo duda de que Milei reelige y que no hay nadie que vaya a ganarle el año que viene.
3: Información general.
4: Ofensiva sindical. La CGT hizo fuertes denuncias contra el gobierno en la Organización Internacional del Trabajo y las CTA se movilizan a Plaza de Mayo. En un acto realizado en Ginebra, el líder cegetista Jorge Sola dijo que la reforma laboral es un laboratorio a nivel internacional de políticas de derecha. Las dos fracciones cegetistas marchan este martes contra el ajuste de Milei. El sindicalismo redobló su ofensiva contra el gobierno en el exterior y en nuestro país. Por un lado, en Ginebra, Suiza, los líderes de la CGT acusaron a los libertarios de ejercer violencia institucional y de aplicar una reforma laboral que es un laboratorio a nivel internacional de políticas de derecha. Por otro lado, las dos fracciones de la CTA realizarán este martes a las 13 una movilización a Plaza de Mayo en contra del ajuste de Milei.
3: Información general.
4: Femicidio de Agustina Vega. Detuvieron a la dueña del Ford Ka que habría sido utilizado para trasladar el cuerpo. Soledad Andriani fue arrestada este lunes por orden de la fiscalía que investiga el crimen de la adolescente de 14 años en Córdoba. Está acusada de encubrimiento agravado y se convirtió en la tercera persona detenida en la causa. Soledad Andriani, la mujer que había prestado su Ford Ka negro a Claudio Barrelier, el único acusado por el femicidio de Agustina Vega, fue detenida en Córdoba. La medida fue confirmada por fuentes con acceso al expediente.
3: Nacionales.
4: Siempre acompañamos las decisiones de la familia, dijo Javier Alonso. El ministro de Seguridad bonaerense detalló el despliegue para garantizar el orden y la convivencia durante la despedida pública del Indio Solari en Avellaneda. El funcionario también remarcó el carácter pacífico del evento y destacó el rol de la comunidad ricotera.
5: Siempre acompañamos las decisiones de la familia. Por supuesto que establecimos cuestiones de organización, sobre todo de lo que era la gestión de la multitud que venía. Que la trabajamos nosotros con ellos, pero siempre acompañando a la familia, honrado por la confianza que depositó la familia en nosotros para poder hacer todo este operativo y por supuesto tratamos de honrarla, ¿no? Pero los que tomaban las decisiones es la familia, así que nosotros estuvimos gestionando este gran operativo que duró tantas horas, ¿no? Que se inició el viernes a las 9 de la noche. Ya estábamos instalados en este lugar, planificando cómo iba a ser todo. Se supo el sábado al mediodía, porque ya era la cantidad de gente que teníamos trabajando era muy grande. En 24 horas implementamos todo esto y tuvimos unas 20 horas de una despedida que nosotros consideramos que construyó toda la comunidad de los seguidores del Indio. La construyó como una misa, como les dicen ellos. Fue una liberación de una energía de respeto, de amor, de emoción, de paz, de convivencia, de cuidarnos entre todos, que fue una de los legados que deja el Indio, ¿no? De cómo también los seguidores se pueden organizar, pueden viajar, sí, pueden hacer.
6: Porque eso, mirá, yo no le quiero.
3: Información general.
4: Presentaron un proyecto para declarar el Día Nacional del Pogo la fecha en que murió el Indio Solari. El diputado Esteban Paulón es el autor de la iniciativa que busca establecer el 5 de junio como una jornada de homenaje al legendario músico y su legado cultural. El diputado Esteban Paulón presentó un proyecto de ley para instituir el 5 de junio como el Día Nacional de la Cultura Ricotera y el Pogo en homenaje a Carlos Alberto Indio Solari, fallecido ese mismo día de 2026. La iniciativa busca reconocer el legado artístico y cultural del músico, así como el fenómeno colectivo construido alrededor

0: es el único mecanismo con validez jurídica para determinar el candidato con más votos válidos en la segunda vuelta presidencial. El proceso comenzó en cada una de las 90.223 mesas habilitadas en Perú una vez cerradas las urnas. Juan Bautista Máiquez aseguró que Milei no está obligado a firmar el nombramiento de la jueza Verónica Micheli. El ministro de Justicia, Juan Bautista Máiquez, habló acerca de los comentarios de la aprobación de las 74 candidaturas judiciales en el Senado.
1: Y esta es una manera de ir saldando esa deuda y de ir dando respuesta y cumpliendo los objetivos que nos pusimos cuando asumimos, que era generar una justicia más ágil, más cercana a la gente, con recursos, y para tener todo eso hay que tener magistrados. Es destacable porque además quedó claro el funcionamiento de los tres poderes del Estado en lo que es el acuerdo de estos magistrados, porque, como lo hablamos en alguna otra oportunidad, es un proceso sumamente complejo el de la designación de un magistrado, donde intervienen los tres poderes del Estado. Bueno, ayer culminó la participación de uno de esos tres poderes del Estado, que es darle el acuerdo a estas personas que se propusieron, lo que deja al presidente de la Nación habilitado a poder empezar a firmar los decretos.
2: Ok. Obviamente vamos a hablar del escándalo de la doctora Micheli.
1: Para mí no es un escándalo, para mí es un pliego más que se aprobó. No, escándalo no entiendo por qué sería.
2: Porque el presidente retira un pliego que había mandado. Y además por el motivo por el cual lo retira, por ser la cuñada de un periodista.
1: No, eso no. En ningún momento se dijo cuál es el motivo, porque el presidente de la Nación, este o quien fuera, tiene la facultad no solo de elegir a un candidato de la terna y mandarlo sin tener que dar explicaciones, sino de retirarlo. Pero en este caso, todos los presidentes desde el regreso de la democracia hasta ahora retiraron pliegos.
2: ¿En serio?
1: Todos.
3: Información general.
4: Información general.
0: El mensaje de respaldo al periodismo de los embajadores del Reino Unido y Finlandia. La intimidación es inaceptable. Durante un brindis por la celebración de la jornada del Día del Periodista, los embajadores David Cairns del Reino Unido y Nicholas Lindars de Finlandia defendieron la libertad de prensa y pidieron por la seguridad de los comunicadores en un mensaje que dista de la mirada de Milei sobre un sector del periodismo. Con motivo del Día del Periodista, la embajada británica celebró un agasajo para trabajadores de prensa del que participaron los embajadores David Cairns del Reino Unido y Nicholas Lindars de Finlandia. Durante sus exposiciones, ambos reivindicaron el rol de los medios de comunicación.
3: Internacionales.
4: Internacionales.
0: Familiares de presos políticos en Venezuela pidieron a Estados Unidos que interceda por su liberación. Los manifestantes instalaron una carpa a 50 metros de la delegación y advirtieron que no se van a retirar hasta ser recibidos por el encargado de negocios, Joan Barrett, con un compromiso formal como condición. Familiares de presos políticos en Venezuela exigieron la intervención directa de Washington para lograr la liberación de sus seres queridos en una protesta frente a la Embajada de Estados Unidos en Caracas, Venezuela.
3: Nacionales.
4: Nacionales.
0: Jorge Macri. Vamos a poner pantallas para ver el Mundial. Una de ellas va a estar en Plaza Sicilia. Jorge Macri, jefe de gobierno de CABA, habló acerca de cómo se vivirá el Mundial en el centro porteño y en las escuelas.
5: Y no, es que va a ser difícil que no vean el partido de Argentina. Va a ser un debate. Lo estamos debatiendo con el ministerio cómo manejarnos. De verdad, es un debate que se está dando.
6: Sí, sí, sí.
5: Es cierto que no tienen que perder ni un segundo, pero también es muy importante que cada instante que estén aprendiendo algo. Y eso es algo que nosotros hemos cambiado mucho. ¿Te acordás en un programa en TN que yo te dije, estamos corrigiendo algo que en la ciudad se había dejado de hacer, los chicos escribían como querían y no se les corregía,
6: claro.
5: Hoy se ha vuelto a corregir, porque lo importante es que además de estar en el aula, los chicos aprendan. Estamos hasta debatiéndolo en cada escuela. No, hay infraestructura en la mayoría de las escuelas, se puede ver, hay compus, hay un montón de de mecanismos. Estamos en pleno debate para... Porque lo importante también es que no nos falten, porque el otro problema es si vos no les das una alternativa, es que te falte toda la mañana.

0: mañana o toda la tarde.
1: Información general.
2: Información general.
3: Una delegación de funcionarios de Estados Unidos vinculados al agro visitó Keyroad Biotech en San Antonio de Areco. La comitiva estadounidense recorrió las sedes de la firma de Doña Sofía Genética como parte de la misión oficial que encabeza en el país el subsecretario Luke Lindbergh. La biotech argentina, Keyroad Biotech, recibió en San Antonio de Areco, provincia de Buenos Aires, a una delegación del Departamento de Agricultura de Estados Unidos en el marco del acuerdo bilateral firmado entre Argentina y Estados Unidos, una visita que vinculó el nuevo entendimiento oficial entre ambos países.
1: Internacionales.
2: Internacionales.
3: Un terremoto de magnitud 6,1 sacudió el oeste de Cuba. El movimiento telúrico tuvo su epicentro frente a la provincia de Pinar del Río, con una profundidad estimada de 10 kilómetros. Un terremoto de magnitud 6,1 se registró en el extremo occidental de Cuba, según datos difundidos por el Servicio Geológico de Estados Unidos. El epicentro fue localizado a unos 104 kilómetros de Mantua, en la provincia de Pinar del Río, con una profundidad estimada de 10 kilómetros.
2: Nacionales.
3: Va a ser la economía la que dirima si el presidente Milei sigue en el gobierno o no, dijo Juan Mayol. Juan Mayol, analista político, habló sobre el presente político y económico del gobierno nacional.
4: Bueno, y como hablábamos en su momento, va a ser la economía lo que termine decidiendo el destino del gobierno en la posible reelección de Milei. Esto es como el titular que hay que tener en cuenta siempre. En definitiva, situaciones judiciales o investigaciones que afectan a la transparencia de algunos integrantes del gobierno, lo que pueden llegar a ocasionar en última instancia es una pérdida de un diferencial con respecto a los gobiernos anteriores, pero no es que del otro lado la alternativa que se percibe la sociedad se percibe como impoluta en ese sentido, ¿no? Entonces, creo que gran parte de la ciudadanía lo que va a terminar evaluando es si el proceso de estabilización económica se termina llevando adelante, se termina llevando a cabo, y sin una crisis mediante hay cierta estabilidad y cierta recuperación de la esperanza, ¿no? Cierta recuperación de la esperanza basada en una estabilización del poder adquisitivo, que quizás no está en sus, que evidentemente no está en sus mejores niveles históricos. Y eso es lo que viene sucediendo en las últimas semanas a partir de una serie de noticias que vuelven a fijar una expectativa positiva de cara al futuro.
1: Información general.
2: Información general.
3: Victoria Villarruel envió una corona de flores al funeral del Indio Solari y buscó diferenciarse del gobierno. La vicepresidenta Victoria Villarruel se diferenció del gobierno de Javier Milei y compartió en sus redes sociales un posteo en el que mostró dos coronas de flores que envió al funeral del Indio Solari, que se llevó a cabo este fin de semana en el Polideportivo Gatica. Cerca de 1 millón de personas se movilizaron para darle el último adiós al ex líder de Patricio Rey y sus redonditos de ricota.
1: Deportes.
2: Deportes.
3: Bomba en la Premier League. Manchester United quiere comprar al Cuti Romero después del Mundial 2026. Los Red Devils pretenden formar una dupla albiceleste con Lisandro Martínez pese a que el Tottenham está negado a vender a su capitán. Tottenham cerró la temporada salvándose del descenso de la Premier League en la última jornada y en medio de una reconstrucción interna podría quedarse sin su capitán. El Manchester United quiere fichar a Cristian Romero. Más allá de que el Cuti está enfocado en el Mundial con la selección argentina, sumó minutos en el amistoso contra Honduras tras recuperarse de su lesión.
1: Nacionales.
2: Nacionales.
3: Patadas, empujones y trompadas a una mujer, escándalo entre taxistas y choferes de aplicaciones en el Consejo Deliberante de Mar del Plata. Fue una pelea de pobres contra pobres, dijo el concejal Juan Manuel Chepi.
5: La verdad que sí, ser noticia hoy, Mar del Plata sea noticia por la violencia, la verdad que es lamentable. Este fin de semana también hubo un hecho de violencia a la salida de un boliche, digo que Mar del Plata se refleje de esta manera al país. Da mucha pena, pero también es un poco el reflejo de una conducción política que viene teniendo la ciudad hace un tiempo, que viene reflejando también este maltrato a la gente en situación de calle. Hay todo un relato que se va haciendo que hoy se ve reflejado lamentablemente en el lugar donde tendría que ganar el diálogo, el consenso y el debate. En un consejo liberante.
6: ¿Quiénes se agarraron a piñas en el consejo?

0: Hoy era pobres contra pobres. Hoy era trabajadores de los, taxistas y de choferes de plataforma, para decirlo de alguna manera, que vienen buscando hace tiempo tener una regularización, a la cual nosotros también venimos planteando que es una realidad que llegó para quedarse. Es una realidad, más una ciudad turística de casi 1 millón de habitantes. Hoy esto es una necesidad y este es un proyecto que viene parado hace 4 años y en un consejo deliberante que hay que decirlo, que tiene mayoría automática, que se convirtió en una escribanía y que ahora rápidamente, sin trabajar los consensos, se pone en discusión sin prever que los ánimos están muy caldeados, porque la realidad que los taxistas, que tienen 2 BTV por año, que tienen una licencia de conducir profesional, se ven en un punto con desigualdad con los que hoy están trabajando de forma irregular, hay que decirlo, porque no está habilitado las plataformas de Mar del Plata, pero existen, todos la toman y lo viven, y la verdad que se requiere una regulación.
1: Información general.
2: Información general.
1: Cambios a inocencia fiscal. ¿Qué dice el borrador que intenta lograr que los dólares de los argentinos dejen el colchón? Presentó un anteproyecto que marca cambios claves respecto al cálculo de la discrepancia significativa, pero también sobre las condiciones de ingreso al régimen simplificado de ganancias. Luego de que el ministro de Economía, Luis Caputo, anunciara el envío de un nuevo proyecto de inocencia fiscal al Congreso, se conoció un borrador en el que el oficialismo propone eliminar restricciones de acceso y establecer condiciones más claras para que los contribuyentes regularicen activos no declarados. El documento redefine el criterio de discrepancia significativa para el control fiscal y flexibiliza los mecanismos de defensa y corrección ante eventuales diferencias detectadas por el fisco, además de establecer que quienes deseen utilizar los dólares del colchón dispondrán de un plazo máximo hasta el 31 de diciembre de 2027.
3: Deportes.
2: Deportes.
1: Mundial 2026. Facundo Tello será el primer árbitro argentino en debutar en el Mundial 2026. Junto a Juan Pablo Velati y Gabriel Chade como asistentes, el juez principal fue confirmado para el segundo día de actividad de la Copa del Mundo que se celebra en Estados Unidos, México y Canadá. El fútbol argentino vivirá un hecho inédito en la próxima Copa del Mundo que comenzará este jueves 11 de junio en Estados Unidos, México y Canadá. Por primera vez, 3 árbitros nacionales formarán parte de la máxima cita del deporte, marcando un hito para la disciplina del país. La noticia quedó confirmada días atrás cuando la designación de Facundo Tello, Darío Herrera y Yael Falcón Pérez fueran representantes argentinos para el Mundial 2026 y fue oficializada. De ese grupo, la primera actuación recaerá sobre Tello, quien recibió la asignación de dirigir el partido entre Canadá y Bosnia-Herzegovina.
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1: Simplemente y exclusivamente eres Jesús, el que vive y reina por los siglos de los siglos. Amén.
2: Lo que te traigo es Jesucristo. Por esa razón, te invito a que abras tu corazón y que repitas esta oración después de mí. Señor Jesús, te acepto en mi corazón.
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Quiero decirte que si ha llegado a tus manos una copia de este CD, no es por casualidad. Todo está digitado y es para que venga el reino de Dios hoy a tu vida. El único propósito que tenemos es vivir, caminar y respirar por aquel que nos sacó de tinieblas a luz admirable. Y ese es Jesucristo, Jesucristo, Jesucristo, Jesucristo, Jesucristo. Y quizás hoy no te encuentras bien, o quizás has tenido una vida desordenada y vacía. Déjame decirte que hay una salida y se llama Jesús. Yo nací en una familia mal constituida de entrada. Mi padre reventaba golpes a mi madre, a tal punto que una vez la dejó ciega. Y por esas telarañas de temor, amor y odio que teje Satanás, el enemigo que vino a robar, matar y destruir, siguieron juntos 5 años más y mi madre queda embarazada de mí. Tanto mi madre como mi padre me querían abortar. Y la Biblia dice que el hijo no deseado desde el vientre nace con una maldición impuesta desde los padres. Finalmente, mi madre me da luz. Pero a los 3 meses de edad, cansadas de los golpes y los malos tratos, se va y abandona a mi papá, dejándome a mí solo con 3 meses de nacido. Mi padre me empezó a criar. Doy gloria a Dios por mi padre. La Biblia te manda a honrar padre y madre. Él hizo de padre y de mamá. Él me fue criando, pero lamentablemente su corazón estaba tan dolido por su rechazo y su fracaso que descargaba sobre mí todas aquellas cosas que lastimaban y lo lastimaban, diciéndome: sos un inútil, no servís para nada, nunca vas a llegar a ser nada. Por culpa tuya y de tu madre estamos así. Padre, si usted está pasando por esta situación, nunca haga eso con sus hijos, porque siembra en ello odio. Hijo, si alguno actúa contra ti de esa manera, es Satanás que quiere destruirte. Y así fui creciendo.

Me mandó al colegio, me mandó a un colegio católico en el cual se predicaba la unión de la familia, la cual yo no tenía, donde era obligación ir a las reuniones de padres, y mi padre trabajaba todo el día y no podía acudir, y como no tenía quien me lavara la ropa, a veces iba sucio, y tanto los padres, los alumnos, mis compañeros, inclusive las autoridades del colegio, empezaron a tratarme mal, diciéndome: negro sucio, no servís para nada, nunca vas a llegar a ser nada, bastardo, no tenés papá, no tenés mamá. Mi decepción y mi desánimo y mis pocas ganas de vivir eran tan fuerte que con solo 10 años de edad quería tirarme y arrojarme del tercer piso del colegio. Porque en mi casa, para mí, todo era culpa mía. Y yo había traído en mi corazón, para mí, la infelicidad a mi padre. Pero era Satanás hablando. Iba al colegio y me maltrataban. Y yo no tenía ganas de vivir. Y a punto de tirarme del tercer piso del colegio, algo me sujetó y me dijo no. Pero yo no entendí qué pasaba, porque aquellos que teóricamente me tenían que predicar la unión de la familia y de aquel Cristo verdadero, me habían rechazado, me habían hecho meter en un pozo y en un agujero. Pero ¿sabes qué, mi hermano? Y hoy te lo digo en Cristo, hay una salida, hay una salida. Y se llama Jesucristo. Y así fue transcurriendo toda mi infancia, año tras año, desde jardín y en aquel tiempo hasta séptimo grado. Un día nos vamos de vacaciones a San Juan, porque en el colegio tenía una pésima conducta, pero Dios me había dotado de un increíble cuerpo y de una increíble inteligencia. Pero mi conducta era tan mala que siempre había problemas, porque me sentía desdichado y rechazaba a todos. Ese verano vamos a la casa de un familiar, en el cual mi papá allí conoce a su empleada, y mi papá, con 54 años, la deja embarazada, y ella solo tenía 15. Así que imagínate la nueva telaraña que tejió Satanás: traicionado por mi madre, despreciado en el colegio, culpado por mi padre, y habiendo inculcado en mí todo el odio hacia mi madre. Yo crecí creyendo que mi madre era lo peor que había existido. Sin embargo, hoy y en esa situación, mi padre también me estaba traicionando. Y no tuvo mejor idea que traerla a vivir a mi casa. Y ya no era mi padre el único que me decía siempre a la hora de comer: sos un inútil, no servís para nada, nunca vas a llegar a nada, si te portas mal te vas con tu madre. Sino que esta mujer de solo 15 años, yo teniendo casi 12, también se sumó a insultarme y a decirme improperios y epítetos que no se pueden decir en este CD. Pero usted se imagina cómo habla Satanás, cómo habla el enemigo a la mente de un niño. Quizás a ti también te pasó lo mismo. Déjame decirte, no lo escuches, porque esa salida que te digo, Jesucristo, vino a deshacer las obras del diablo. Y aunque él a tu familia la robó la paz, la destruyó dividiéndola y quiso matarte, siendo homicida él desde el principio, Jesucristo suma y multiplica y vino a darte vida y vida en abundancia. ¡Aleluya! ¿Y sabes qué? El día de cumpleaños mío número 12, a la hora de comer empezó la discusión, como era de costumbre, todos los días. Y esta mujer

hecho. Ella, siendo una extraña, me estaba echando de mi propia casa. De mi propia casa. Mi padre no me echó, pero calló. Y el que calla, otorga. Padre, madre, nunca calle cuando hay una verdad, y más si hay una verdad en Cristo, porque esa verdad es la que hace libre. Y me dijo esta persona, te vas. Y mi padre calló, y sin partir la torta ni decirme feliz cumpleaños, tomé mi mochila. Empecé a sacar comida de la heladera, con solo 12 años recién cumplido. Y me fui a la calle. Nosotros vivimos en Córdoba capital, Argentina. Y fui a la terminal de ómnibus de mi ciudad. Y allí pasé la primera noche, y de tener un techo, una cama y una cobija caliente, pasé a tener los golpes, los gomazos y los puntapiés de la policía, que me trataba como un delincuente o como un mendigo más. No le importaba la edad que yo tenía. La comida me duró una semana, y el viernes de esa semana, mientras dormía en la terminal, me pusieron una bolsa en la cabeza. Yo luché, pataleé, mordí, pero era muy niño, solo tenía 12 años. Y me violaron 4 hombres. Así que imagínate si yo odiaba a aquel que le decían Dios. Imagínate si yo odiaba a la sociedad, despreciado por mi madre. Mi padre la golpeaba, hoy me había traicionado. No quisieron ni me quisieron en el colegio. Y la mujer que hoy tenía mi padre me estaba echando. Salí a la calle y la policía me golpeaba. Y el viernes de esa semana me violaban. Empecé a drogarme. Primero con Fana, luego con pastillas. Marihuana, cocaína. Mi estado de adicción era tal que empecé a robar para mantener el vicio. He estado en tiroteos donde ha muerto gente. He cometido cosas atroces en venganza y odio contra la sociedad. Mi estado de adicción era tal que no me importaba mi cuerpo, y vendía mi cuerpo a hombres y a mujeres con tal de tener dinero para la droga y un plato de comida. Mi estado de adicción era tal que comía los restos buscados en la basura, y con una jeringa usada sacaba el líquido de las cajas de vino que quedaban y me los inyectaba en la vena. Me he inyectado con gente que tiene hoy sida, y muchos hoy han muerto. Pero Dios tenía un propósito conmigo, y ese propósito es que te diga: Jesucristo, Jesucristo, Jesucristo, Jesucristo, Jesucristo, Jesucristo. Y en esta hora te clamo, Señor, y te pido por aquellos que hoy escuchan este CD, que tu poder los parta y los transforme. Porque tu palabra es viva y eficaz, y más cortante que espada de dos filos. Y así siguió transcurriendo mi vida, en el abandono y en la droga, en la delincuencia. Me recogió una prostituta de la calle. Gloria a Dios por las prostitutas. ¿Sabes qué, mi amigo? ¿Sabes qué, mi hermano? Si tu madre o tu amiga, o quizás tu esposa, fue una prostituta, en el linaje de Jesús,

hay prostitutas. Y esta prostituta me recogió, me cambió, me vistió, me dio de comer, me mandó al colegio. Pero ella siguió ejerciendo la prostitución. Y se le fueron sumando las causas penales. Y al ir acumulando causas y delitos en el código de falta, cayó presa por 2 años. Y luego de tener un tiempo hermoso con una casa y una cama, pasé a tener nuevamente el abandono. Más odiaba la sociedad porque lo único que había sido una madre para mí, esta mujer hoy estaba presa. ¿Sabes qué? El mundo nuevamente se me vino abajo. Y caminando a las 3 de la tarde por la peatonal de Córdoba, capital, la 9 de julio, y al frente de un viejo local de vértice musical y de la Galería El Sol, se acercó una persona y yo, acostumbrado a vender mi cuerpo a hombres y mujeres, dije: dinero fácil. Se acercó una persona y me dijo: Rodolfo, yo no vengo a lo que vos querés, ni a lo que vos crees, sino vengo a decirte que existe un Dios que te ama y que dio a su Hijo para que creas en Él y te salves. Y yo, lleno de ira, lleno de odio, mi corazón a explotar, con ganas de matar a todos, empecé a gritar y a llorar a las 3 de la tarde en plena peatonal, y la gente se empezó a juntar y a rodar, y a rodearme por todos lados, y decía: si me ama aquel Dios que tú me estás diciendo, ¿por qué? ¿Por qué mi padre le pegaba a mi madre? ¿Por qué mi madre me abandonó a los 3 meses de edad? ¿Por qué mi padre me echa la culpa a mí de su fracaso matrimonial? ¿Por qué me cambió por una mujer? ¿Por qué esta mujer me echó? ¿Por qué me pegó la policía? ¿Por qué me violaron? ¿Y por qué la única persona que se interesó por mí, esta prostituta, hoy está presa y yo nuevamente en la calle? Y esta persona me dijo, con una paz interior muy grande: volvé y pelea por lo que es tuyo. Y algo pasó en mí. Esa noche, muy drogado, volví a mi casa. La cosa no fue mejor. Me tuve que meter por una ventana. Mi padre me quería correr con un arma y su mujer quería llamar a la policía. Y yo dije: yo voy a pelear por lo que es mío. Y me quedé. Traté de dejarme de drogar, pero solo no puedo. Ni vas a poder hacerlo solo. Solo con Cristo puedes. Aguantaba 1 mes, 2 meses. Lo más que aguanté fueron 6 meses. Pero volví a caer. Y mientras estaba sin drogarme, era extremadamente violento por la abstinencia. ¿Sabes qué? Satanás volvió a tejer otra telaraña. Mi padre empezó a acercarse a mí. Y yo pensé que me había ganado el amor de mi padre, porque había yo cometido el error que quizás estás cometiendo tú, tratando de buscar aquel Dios en la oferta y demanda que te ofrece este mundo, de falsos dioses, de falsas religiones. Y yo me había entusiasmado con toda la magia y el ocultismo, y mi padre se acercó, pero era una trampa de Satanás, haciéndome creer que había ganado su amor. Y ahí él me cuenta que pertenecía a un grupo espiritista junto con aquel tío de donde venía su esposa actual, junto a todos sus hermanos. Hoy déjame decirte,

0: que Satanás destruyó la vida de todos ellos. Mi padre murió de un cáncer fulminante. Su hermano murió de otro cáncer. Su esposa le pegó un tiro a su hija en la cabeza y a su hijo, o sea, mis primos. Y luego ella se lo pegó. Cada uno de esos cuatro hermanos fueron muriendo, menos uno, que es el que tiene hoy a Cristo en el corazón, porque este pastor que está hablando le predicó de Jesús. Y su familia y su descendencia hoy es salva. Así que esta es tu oportunidad también. Esta es también tu oportunidad. Y yo buscaba mal de Dios, confundido en esta oferta y esta demanda de engaños de Satanás, y había llenado mi habitación de cruces pensando que eso me iba a proteger. Qué tonto. Hoy sé que Cristo mora en mi corazón y no me hace falta en cruces para tener protección. Me falta solamente su sangre, la cual con eso me compró y me redimió. Y en el nombre de Jesús, y parado sobre la roca, cuando Satanás quiere atacarte, las tinieblas retroceden. ¿Y sabes qué? En ese momento, hermano, pensé que había ganado el amor de mi padre. Y empecé a estudiar magias y ocultismo. Magia blanca, amarilla, lunares, yo las sabía todas. Y todo lo que me había prometido a mí, que no le iba a pasar a mis hijos el día que yo me casara o tuviera familia o novia, me estaba pasando. Porque todas las maldiciones se cortan con Cristo, no con tu voluntad. Dice la Biblia que Dios visita la maldad de los padres hasta la tercera y cuarta generación. Y lo que mi papá hacía con mi madre de golpearla, yo empecé a hacerlo con la que era en ese momento mi novia, Karina. La hice abortar varias veces, golpeándola salvajemente. Hice hacerla trabajar en la calle. Gloria a Dios que ella se rehusó. Tantas vejaciones y maltratos le hice, repitiendo calcadamente lo que mi padre había hecho. Al mismo tiempo había un ansias en mí de querer cambiar y las cosas no me salían. No podía soportar mucho tiempo sin drogarme. Había terminado el secundario y había empezado la facultad. Y un día tocan la campanita de la puerta de mi casa y la ventana de mi habitación daba a la calle. Y la abro mientras estaba estudiando y era uno de los que robaba conmigo. Y yo le dije, no, yo no quiero saber nada, no quiero saber nada con ustedes, yo he acabado con esa vida, no quiero robar más. Y esta persona me dijo, salí en el nombre de Jesús. Y esto me trajo los recuerdos de aquella vieja persona encontrada en la peatonal que me había hecho volver. Y años después, con otra persona, pero con el mismo Jesús en la boca, se repetía, y salí. Y yo le dije, ¿qué haces acá? Y él me dijo, Rodolfo, yo nunca supe dónde vivís, te conozco por tu apodo, a mí en la calle me decían indio, pero el Señor me hizo soñar contigo y me trajo a tu casa, con solo decirte que si te interesa vivir, acá dos cuadras de tu propia calle y de tu propia casa, está el lugar que Él tiene reservado para ti. Yo me quedé callado. Y Él puso el dedo en mi cara y empezó a decirme, ¿vos querés vivir o querés morir? ¿Querés vivir o querés morir? ¿Querés vivir o querés morir? Y yo le dije, yo quiero vivir. Y me empezó a nombrar todos los que habían estado con nosotros. desde niños en la calle. Usted sabe, hermano, que mi infancia fue tan dura que hay veces que terminábamos tan drogados durmiendo dentro de las alcantarillas del centro de Córdoba, que nos adormecíamos y las ratas nos comían los dedos de los pies. Muchos quedaron en el camino que perdieron la vida, y esta persona me contaba de todos. La mitad lo había matado la policía y la otra mitad era enfermo de SIDA. Y los que estaban vivos son los que hicieron el último motín de la cárcel de San Martín. ¿Sabes qué? ¿Sabes qué? Hay una salida, dice San Cristo. No importa dónde estés y si estás ante rejas, el que trae libertad es Jesucristo. Jesucristo. Y yo le dije, quiero vivir. Y fui ese día, era un viernes, a la iglesia. Dos cuadras de mi casa separaban mi salvación. Hoy entiendo que solamente una oración de distancia me separa. Y fui llegando a la iglesia y me recibió mi pastor, mi primer pastor, mi mentor, Pastor David. Y me dijo, Rodolfo, bienvenido. Y yo, enojado, le dije, qué bienvenido, yo he robado, he matado. Y oró por mí. Y me invitó el día domingo. Y fui. Era un viernes y quedaba el sábado. Y después de haber estado en tanto ocultismo, ese sábado no pude dormir. Escuchaba voces que me decían, vos sos nuestro, no te vas a ir. Vos sos nuestro, no te vas a ir. Tu familia hizo pacto con nosotros, no te vamos a soltar. Se me movía la cama, escuchaba voces a tal punto que mi papá se levantó y me preguntó, ¿a quién invocaste? Yo le dije, solo fui a la iglesia. Pero cantó el gallo y amaneció, y la iglesia tenía culto a la mañana. Y entonces salió el sol y me empecé a cambiar para ir ese domingo por primera vez a la iglesia. Traspasé el...
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3: Patadas, empujones y trompadas a una mujer, escándalo entre taxistas y choferes de aplicaciones en el Consejo Deliberante de Mar del Plata. Fue una pelea de pobres contra pobres, dijo el concejal Juan Manuel Chepi.
4: La verdad que sí, ser noticia hoy, Mar del Plata sea noticia por la violencia, la verdad que es lamentable. Este fin de semana también hubo un hecho de violencia a la salida de un boliche, digo que Mar del Plata se refleje de esta manera al país. Da mucha pena, pero también es un poco el reflejo de una conducción política que viene teniendo la ciudad hace un tiempo, que viene reflejando también este maltrato a la gente en situación de calle. Hay todo un relato que se va haciendo que hoy se ve reflejado lamentablemente en el lugar donde tendría que ganar el diálogo, el consenso y el debate. En un consejo liberante.
5: ¿Quiénes se peleaban ahí? ¿Quiénes se agarraron a piñas en el consejo?
4: Hoy era pobres contra pobres, hoy era trabajadores de los taxistas y de choferes de plataforma, para decirlo de alguna manera, que vienen buscando hace tiempo tener una regularización, a la cual nosotros también venimos planteando que es una realidad que llegó para quedarse, es una realidad, más una ciudad turística de casi 1 millón de habitantes, hoy esto es una necesidad, y este es un proyecto que viene parado hace 4 años, y en un consejo liberante que hay que decirlo, que tiene mayoría automática, que se convirtió en una escribanía, y que ahora, rápidamente, sin trabajar los consensos, se pone en discusión, sin prever que los ánimos están muy caldeados, porque la realidad que los taxistas, que tienen 2 BTV por año, que tienen una licencia de conducir profesional, se ven en un punto con desigualdad con los que hoy están trabajando de forma irregular, hay que decirlo, porque no está habilitado. Las plataformas se marapetan, pero existen, todos la toman y lo viven, y la verdad que se requiere una regulación.
0: Información general.
2: Información general.
3: Cambios a inocencia fiscal. ¿Qué dice el borrador que intenta

0: eventuales diferencias detectadas por el fisco, además de establecer que quienes deseen utilizar los dólares del colchón dispondrán de un plazo máximo hasta el 31 de diciembre de 2027.
1: Deportes.
0: Mundial 2026. Facundo Tello será el primer árbitro argentino en debutar en el Mundial 2026. Junto a Juan Pablo Velati y Gabriel Chade como asistentes, el juez principal fue confirmado para el segundo día de actividad de la Copa del Mundo que se celebra en Estados Unidos, México y Canadá. El fútbol argentino vivirá un hecho inédito en la próxima Copa del Mundo que comenzará este jueves 11 de junio en Estados Unidos, México y Canadá. Por primera vez, tres árbitros nacionales formarán parte de la máxima cita del deporte, marcando un hito para la disciplina del país. La noticia quedó confirmada días atrás cuando la designación de Facundo Tello, Darío Herrera y Yael Falcón Pérez fueran representantes argentinos para el Mundial 2026 y fue oficializada. De ese grupo, la primera actuación recaerá sobre Tello, quien recibió la asignación de dirigir el partido entre Canadá y Bosnia-Herzegovina.
1: Hasta aquí.
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3: Nacionales.
4: Milei participó de un homenaje al Rebe Lubavitch y defendió el capitalismo. Es el sistema que Dios preparó. El presidente fue el orador principal. En un nuevo acto que compartió junto a la comunidad judía local, el presidente Javier Milei defendió nuevamente al capitalismo de nueva empresa al sostener que es el sistema que Dios preparó y que es el que permite traer el paraíso a la tierra. Antes de que existiera el Estado, el mercado o cualquier cosa que se haya creado, el humano existía, el trabajo, comenzó diciendo el jefe de Estado. El mandatario se expresó de esta manera al participar del evento organizado por Jabad Argentina en el Auditorio Nacional del Palacio Libertad.
1: Información general.
3: Información general.
4: El kirchnerismo presentó un informe para cuestionar las condiciones de detención de Cristina. Es la única sometida a limitaciones. El grupo de integrantes del Consejo de la Magistratura apuntó que la exmandataria enfrenta reglas más restrictivas que condenados por delitos de lesa humanidad y narcotráfico. El 10 de junio se van a cumplir un año desde que la líder peronista está detenida por la causa Vialidad. Un grupo de senadores y diputados kirchneristas que integran el Consejo de la Magistratura presentaron un informe en la Facultad de Derecho en el que rechazaron las condiciones arbitrarias y discriminatorias de detención de Cristina Kirchner a casi un año de la condena por la causa Vialidad.
1: Deportes.
3: Deportes.
4: La UTEP protestará frente a las sedes de las Secretarías de Trabajo del país para definir un nuevo plan de lucha. La organización realizará una concentración central a las 10 en la sede nacional de Avenida Leandro Alén y reclamará refuerzos en programas de alimentos para comedores, respaldo productivos y obras en barrios populares. La Unión de Trabajadores y Trabajadoras de la Economía Popular convocó para una jornada nacional de asambleas en todo el país frente a los distintos ministerios de trabajo para debatir y organizar la resistencia frente a las políticas del gobierno de Javier Milei, con la concentración central a las puertas de la Secretaría de Trabajo de la Nación, ubicada en Avenida Leandro Alén 650.
1: Hasta aquí.
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pueblo Jesús, demuestra, demuestra, ven, demuestra tu poder, tu esplendor, demuéstrate.

si tú quieres ver la gloria de Dios, dile, demuestra tu gloria, Señor.

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0: Aleluya. Qué noche maravillosa.
1: Yo también.

¿Cuántas veces te has sentido que parece que Dios, tú sabes que está ahí, tú sabes que te ama, tú sabes que es tu Señor, pero parece que, como dice la Biblia, Satanás te ha pedido para zarandearte como a trigo? Mas el Señor dice: mas yo he orado al Señor para que tu fe, para que tu fe no decaiga. ¿Y sabe por qué necesita el Señor que no decaiga tu fe? Porque muchas veces vas a necesitar tu fe para confiar que Dios está allí a pesar de que no sientas nada. De que Dios está allí a pesar de que no te salgan lágrimas o que no tiembles. Dios está allí. Dios está allí. Aleluya.

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3: El video que compartió Cristina Kirchner luego de la multitudinaria despedida del Indio Solari. La expresidenta reprodujo imágenes subidas a las redes.

0: redes sociales por Máximo Kirchner, antes había citado una frase del legendario músico para recordarlo tras su muerte. Cristina Kirchner volvió a rendir homenaje al Indio Solari en sus historias de Instagram, donde reprodujo un compilado de imágenes que su hijo, el diputado nacional Maximiliano Kirchner, había subido a su propia cuenta. El material de 2 minutos muestra escena de la multitudinaria despedida pública celebrada en el Polideportivo Gatica de Villa Domínico.
1: Información general.
2: Información general.
0: Karina Milei inauguró una escuela de dirigentes en CABA y lanzó un mensaje de cara a las elecciones porteñas. La presidenta de La Libertad Avanza a nivel nacional participó de un acto junto a dirigentes libertarios y dijo: "Queremos llevar adelante el modelo del presidente Milei a la ciudad. Las primeras negociaciones subterráneas con vistas a la contienda por la jefatura de gabinete. En medio de las primeras charlas de la mesa política del gobierno que lleva adelante para el armado electoral porteño, la secretaria general de la presidencia y presidenta de La Libertad Avanza, Karina Milei, inauguró una escuela de dirigentes en la ciudad de Buenos Aires."
1: Deportes.
2: Deportes.
0: Argelia jugará un amistoso a puertas cerradas para ocultar el equipo que enfrentará a Argentina. La selección africana enfrentará a Bolivia sin prensas ni hinchas para probar el 11 que utilizarán ante la albiceleste y evitar filtraciones. A pocos días del inicio del Mundial 2026, Argelia ajusta los últimos detalles para su entreno frente a Argentina y tomó una decisión poco habitual. Disputará un amistoso a puertas cerradas contra Bolivia para evitar que se conozcan los nombres del equipo que tiene pensado presentar en el debut.
1: Hasta aquí.
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noche, padeciendo de una dolencia, padeciendo de una enfermedad. Yo te invito a que te levantes en fe en el nombre de Jesús y declares que el Señor está en este lugar y Él está aquí para destruir toda obra

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0: Aleluia! Ya se cayó. Ya se cayó en el nombre de Jesús. Estamos penetrando en las tinieblas con alabanza. Dale fuerte ese aplauso.
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0: Rey de reyes y Señor. ¡Aleluya!
3: La palabra de Dios dice:

0: gloria a ti, Señor, con todo nuestro ser, con toda nuestra alma, mente y corazón.
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3: Una amenaza de bomba obligó a evacuar el Ministerio de Economía mientras Luis Caputo mantenía una reunión con el expresidente de Colombia, Iván Duque. Una amenaza de bomba obligó a evacuar el Ministerio de Economía mientras Luis Caputo mantenía una reunión con el expresidente de Colombia, Iván Duque. El Ministerio de Economía tuvo que ser evacuado durante la tarde de ayer debido a una amenaza de bomba en las instalaciones. De acuerdo con la información brindada por las personas presentes, habrían sido dos amenazas telefónicas consecutivas y las autoridades continúan realizando un mega operativo en el edificio en un procedimiento que llevó al menos más de una hora.
0: Información general.
2: Información general.
3: Día Nacional del Pogo. Presentaron un proyecto de ley en homenaje al Indio Solari en diputados. La muerte del Indio Solari impactó en todas las dimensiones de la vida social política argentina. Tanto fue así que el diputado nacional Esteban Paulón de Santa Fe presentó un proyecto de ley para declarar el Día Nacional de la Cultura Ricotera y el Pogo en conmemoración por el fallecimiento del ídolo del rock. Instituyese el 5 de junio de cada año como Día Nacional de la Cultura Ricotera y el Pogo en homenaje a Carlos Alberto Indio Solari y su legado artístico y cultural, indica el proyecto que presentó el diputado.
0: Deportes.
2: Deportes.
3: Mundial 2026, Selección Argentina. Vuelve Giuliano Simeone, un jugador importante para la selección argentina. El extremo del Atlético de Madrid arrancará el Mundial como suplente, pero su forma de jugar lo pueden transformar en un atacante necesario. Giuliano Simeone, quizás el jugador de mitad de cancha hacia adelante que rompe la esencia que caracterizó a esta selección argentina, marcada por el toque corto, la asociación y el buen pie, tiene características diferentes de la selección, pero comienza a volverse importante para el equipo.
0: Hasta aquí.
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2: Claro, esta noche así.

¡Dáselo fuerte! Alza esos brazos conmigo y decláralo esta noche. Te lo quiero recordar. No estamos cantándole a un filósofo. No le estamos cantando a un pensador. Estamos cantando a ese que creemos que se levantó de entre los muertos y vive en nosotros. Él es el Señor. Él es el Señor.

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2: 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Confiésalo con tus labios. 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
6: Médicos de cabecera y odontólogos del PAMI arrancaron un paro de 72 horas. Los prestadores exigen una actualización urgente de los valores que cobran por sus consultas profesionales. Peligra la atención a jubilados y pensionados de todo el país. Médicos de cabecera y odontólogos que trabajan con afiliados del PAMI comenzaron ayer un paro nacional de 72 horas para reclamar una actualización urgente de valores que cobran por sus consultas profesionales. La medida de fuerza, sobre la cual aún no se pronunciaron los principales gremios del sector, tiene por objetivo visibilizar la necesidad de una recomposición de los honorarios para garantizar la continuidad de las prestaciones.
3: Información general.
5: Información general.
6: Se mantienen las restricciones al trabajo de la prensa en Casa Rosada. Hay limitaciones para movilizarse y acceder a patios y despachos. Los controles se reforzaron a poco más de un mes de la reapertura de la sala. Adorni no retomó tampoco las conferencias de prensa. A más de un mes de las restricciones de aquella conferencia de prensa con preguntas de la última que brindó Adorni, las restricciones se mantienen, aunque con los acreditados dentro de la Casa Rosada, con zonas restringidas y no hay avisos de una solución en corto plazo, a pesar de los repetidos reclamos a la Secretaría de Prensa.
3: Deportes.
5: Deportes.
6: Agustín Almendra no sigue en México y será nuevo refuerzo de Cerro Porteño. El mediocampista argentino dejará Necaxa y será una nueva incorporación del equipo paraguayo con un contrato en las próximas tres temporadas. Agustín Almendra continuará su carrera deportiva en Cerro Porteño. El club paraguayo cerró la incorporación del volante argentino que llega procedente del Necaxa mediante una transferencia definitiva y firmó contrato para las próximas tres temporadas.
3: Hasta aquí.
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6: Desde la mediana empresa alertaron que las ventas minoristas pymes descendieron 1,2% interanual en el mes de mayo. La Confederación Argentina de la Mediana Empresa, CAME, alertó que las ventas minoristas PYME registraron una concentración interanual del 1,2% a valores constantes durante el mes de mayo. Añadió que, por el contrario, la mediación intermensual arrojó un incremento del 1,2%. Con estos resultados consolidados, el sector acumuló una retracción del 3,1% durante los primeros 5 meses del año.
3: Información general.
5: Información general.
6: Encontraron muerto a un amigo de Martín Menem. Un ciudadano venezolano de 46 años, Daniel Antonio Osorio Peñalosa, fue encontrado sin vida. Hay una hipótesis de viuda negra. Daniel Antonio Osorio Peñalosa, un ciudadano venezolano de 46 años que se desempeñaba como gerente de Gentech Argentina, la empresa fundada por el presidente de la Cámara de Diputados, Martín Menem, fue encontrado muerto este domingo en su departamento del barrio porteño de Caballito.
3: Deportes.
5: Deportes.
6: La IFAB oficializó los cambios de reglas para el Mundial 2026. El ente encargado del reglamento anunció la confirmación de ciertas medidas que se van a implementar en la Copa del Mundo, Estados Unidos, México y Canadá. A pocos días del comienzo del Mundial 2026, la IFAB oficializó las múltiples reglas que tendrán su primera implementación durante el desarrollo de la competencia. Las mismas buscan agilizar el juego, perder la menor cantidad de tiempo posible, presentar un producto más interesante para todos los espectadores. Algunas de las reglas que van a cambiar son: los jugadores tendrán apenas 10 segundos para salir del campo del juego al ser sustituidos. Habrá un límite de 5 segundos para ejecutar saques de banda de meta. Aquel jugador que cometa una infracción con la intención de cortar una jugada de peligro, en caso de que la acción finalice en gol para el equipo rival, no recibirá ninguna amonestación y será expulsado. Para que la misma se cumpla, el árbitro deberá conceder la ley de ventaja con anterioridad.
3: Hasta aquí.
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5: El gobierno y las universidades prevén firmar un acuerdo salarial, pero seguirá la demanda judicial ante la Corte Suprema. La propuesta prevé subas salariales en dos tramos, más recursos para becas, hospitales, colegios preuniversitarios. Pese al acercamiento con el Ejecutivo, los rectores sostienen que la disputa judicial por los fondos universitarios continuará. El Consejo Interuniversitario Nacional tiene previsto firmar un acuerdo de recomposición salarial y refuerzo presupuestario con el gobierno para descomprimir el conflicto por los fondos universitarios. Sin embargo, los rectores adelantaron que no retirarán la demanda judicial.
2: Información general.
4: Información general.
5: El Consejo Deliberante de Mar del Plata repudió la violenta pelea entre taxistas y choferes que sucedió en el recinto. El titular del organismo, Emiliano Recalt, se refirió a los incidentes que provocaron la abrupta finalización de la sesión. El escandaloso enfrentamiento entre taxistas y choferes de aplicaciones de transporte durante una sesión de la Comisión de Movilidad Urbana en Mar del Plata generó gran repercusión tras la circulación de un video que registró patadas, empujones, trompadas entre los presentes.
2: Deportes.
4: Deportes.
5: Crece la tensión con Kylian Mbappé en Francia, 7 días del debut en el Mundial. El delantero tuvo una pobre actuación pese a la victoria del conjunto galo en el último amistoso por 3-1 frente a Irlanda del Norte. La prensa francesa ha situado en el centro del debate a Kylian Mbappé tras el amistoso entre Francia e Irlanda del Norte celebrado antes del inicio del Mundial 2026. Las críticas y los bajos puntajes dominan la cobertura mediática sobre el delantero del Real Madrid.
2: Hasta aquí.
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2: 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En instantes, regresamos.

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